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0: Calimán logra descubrir el paso secreto para salir de la celda roja. Empuja una de las paredes metálicas y esta se abre lentamente como puerta corrediza.
1: En marcha, Salim.
2: Pero, señor, ¿hacia dónde? Está muy oscuro.
1: Es mejor que quedarnos dentro de la celda, donde muy pronto vendrán a buscarnos.
3: Atrapen a Calimán vivo o muerto. Atrapen a Calimán vivo o muerto.
1: ¿Escuchas? No hay tiempo que perder. Vamos, Salim.
0: Calimán avanza hacia lo profundo de aquel túnel secreto, perdiéndose en la oscuridad. Solín se estremece nervioso. Luego camina en seguimiento de su increíble amigo al tiempo que el muro metálico vuelve a cerrarse. Los azules ojos del hombre increíble brillan en la oscuridad del túnel. Se detiene tratando de advertir algún camino.
1: Este paso secreto explica la ausencia de Greta Garry. Sin duda que ella fue...
4: Calimán.
0: Una sombra avanza hacia ellos. Calimán la identifica aún sin verla bien. Se trata de la hermosísima rubia.
1: Greta Garry.
4: Calimán, bendito sea Dios que lo encuentro. Pensé que estaba sola.
1: ¿Qué hace usted aquí? ¿Cómo logró escapar de la celda roja?
4: Después se lo explicaré. Ahora tenemos que alejarnos de aquí.
3: Atrapen a Calimán vivo o muerto. Vivo o muerto.
4: ¿Se da cuenta? La máscara roja sabe que está usted aquí. Los asesinos se lanzarán a buscarnos.
1: ¿Y usted sabe dónde conduce ese túnel?
4: Bueno, tiene varios caminos, pero he descubierto un paso hacia el exterior. Por ahí podremos escapar. Vamos, deprisa, vamos.
0: Greta avanza por el oscuro túnel, perdiéndose entre las sombras. Solín trata de echar a correr siguiéndolo, pero Calimán lo detiene por un brazo.
1: Espera, Solín, espera, no corras. Despacio, despacio. Si quieres evitar un tropiezo, calcula bien los pasos y afirma bien la planta del pie para no caer.
2: Pero tenemos que alejarnos del calabozo.
1: Sí, sí.
2: Los asesinos entrarán allá a buscarnos y seguramente saben que existe esa puerta secreta y vendrán a seguirnos.
1: Tal vez, pero despacio. No corras, despacio.
4: Calimán, ¿qué espera? ¡Vamos, pronto!
0: La voz de Greta vibra en ecos en el profundo túnel. Calimán respira profundamente y luego avanza.
1: No te separes de mi Solín.
2: No, señor.
0: Calimán se acostumbra a la oscuridad. Sus azules ojos brillan intensamente. Poco a poco va descubriendo una serie de túneles transversales al camino que llevan.
2: Esto es un laberinto.
1: Sí, sí, muchacho. Los antiguos palacios árabes tenían siempre esta serie de pasadizos y túneles secretos por donde se podía entrar y salir sin ser vistos. También se utilizaban estos lugares como prisiones.
2: Me imagino.
1: Quien quedaba prisionero en estos lugares podía olvidarse para siempre de la luz del día. Los desdichados prisioneros que llegaban aquí estaban condenados a morir, presas del hambre, de la sed y, sobre todo, de angustia al no encontrar el camino de la fuga. Caminaban, caminaban mientras tenían fuerzas por estos laberintos sin fin, hasta que sus fuerzas los iban abandonando poco a poco. Y entonces sobrevenía la muerte más angustiosa. Si observas con cuidado, encontrarás restos humanos en estos túneles. Esqueletos carcomidos, calaveras semidevoradas por las ratas y por la acción de la humedad. Sí, muchacho, estos túneles secretos son verdaderas tumbas.

0: tráfico.
1: El jefe de la policía de Tánger mira su reloj pulsera. El teniente Harrison revisa su revólver, observándolo cargado, y luego lo enfunda en su saco. Desde aquella patrulla domina la entrada al suntuoso edificio envuelto en las sombras de la noche. Ha llegado el momento de iniciar la inspección en el antiguo palacio árabe de Aben Asal Hussein. Ahora.
2: Este es el momento.
1: Da la señal convenida a todos los agentes que rodean el edificio.
2: ¡Vamos!
1: Harrison, del FBI, y el policía descienden de la patrulla acompañados de varios agentes provistos de metralletas.
3: Espero que nuestra llegada sea sorpresiva.
2: Tenemos rodeado el edificio. Si los agentes de la organización y Calimán mismo están ahí dentro, no tendrán por dónde escapar.
3: Bien, pues adelante.
1: Avanzan penetrando por la gran puerta del antiguo palacio árabe. Sus sombras se proyectan agigantadas contra los muros grises del soberbio edificio.
3: No hay señal de vida.
2: Aparentemente, pero estoy seguro que nos vigilan. Es posible que seamos atacados en cualquier momento, así es que debemos tener las armas listas para disparar.
1: Cruzan por el patio principal mirando hacia todas partes, tratando de descubrir a alguien en las ventanas ojivales que permanecen oscuras. Harrison señala hacia una estrecha callejuela entre dos secciones del edificio.
3: Me pareció ver algo que se movía allí entre las sombras.
2: Vamos hacia allá. Sargento, quédese con 10 hombres en este sitio y proceda a detener a cualquiera que trate de escapar.
4: Sí, señor.
3: No se confíe en un solo momento. Bien sabemos por experiencia que los delincuentes atacan siempre por sorpresa y a traición.
1: El policía y 10 hombres más se ocultan en las columnas de la arquería de aquel patio, mientras el jefe y el teniente Harrison avanzan decididos hacia la estrecha callejuela, donde han visto una sombra ocultarse sigilosamente.
2: Vamos allá. Y tenga listo el revólver. Podrá utilizarlo en cualquier momento.
3: Estoy listo. Adelante.

0: Desde lo alto de una sección del edificio, a través de una ventana ojival, un hombre, envuelto en larga túnica negra, descubre a los policías avanzar por la estrecha callejuela.
1: Malditos polizontes, ¿qué vienen a hacer aquí? Informaré de inmediato al jefe.
0: Empuñando una metralleta, el delincuente, miembro de la organización, avanza hasta un rincón de aquel cuarto, accionando el sistema de intercomunicación.
1: Atención, atención. La policía está entrando al edificio. Hay patrullas rodeando la manzana y varios hombres armados vigilan en el patio principal. Espero órdenes al respecto.
0: La voz de aquel vigía llega a través del sistema de intercomunicación hasta el cuarto secreto donde está colocada la computadora electrónica.
2: La policía está entrando al edificio. Hay patrullas rodeando la manzana y varios hombres armados vigilan el patio principal. Espero órdenes al respecto.
0: La computadora electrónica registra aquel mensaje. Su complicado sistema funciona en el acto para transmitir la respuesta a través de aquella voz metálica, producto de magnetos e instalaciones eléctricas.
3: No hagan absolutamente nada. La policía no nos descubrirá si permanecemos en silencio. Atención, atención a todos los agentes. Escuchen con atención.
0: La voz de la máscara roja llega hasta el último rincón del edificio a través de bocinas instaladas estratégicamente.
3: Atención a todos los agentes. Suspendan búsqueda de Calimán. Suspendan búsqueda de Calimán.
0: Los criminales reaccionan desconcertados. La voz surge de la computadora electrónica y agrega:
3: la policía está en los patios del edificio. No debemos hacer el menor ruido que delate nuestra presencia. Ellos no podrán entrar hasta aquí, pues todas las puertas están cerradas. Que nadie haga el menor ruido. Se suspende la búsqueda de Calimán. Se suspende la búsqueda de Calimán.
0: La voz llega hasta los profundos túneles, donde Calimán, el pequeño Solín y la hermosísima Greta Gary avanzan en busca de la salida.
3: Suspendan búsqueda de Calimán. Suspendan búsqueda de Calimán.
4: Esperen. ¿Escuchan eso?
5: Sí, señor.
6: No debemos confiarnos. Puede ser una trampa. Ellos quieren atraparnos.
3: Suspendan búsqueda de Calimán. No hagan el menor ruido. Esperen nuevas órdenes.
4: Oh, esperen. Greta, Greta, ¿qué sugiere que hagamos?
6: Continuar caminando. Estamos ya cerca de la salida de estos túneles. Llegaremos hasta un sitio donde estaremos seguros.
4: ¿Conoce estos laberintos?
6: Sí, Calimán. Tuve tiempo suficiente para recorrerlos hasta encontrar la salida y un refugio donde podremos estar a salvo.
4: Bien, pues adelante.
6: Síganme, ya estamos cerca.
5: Calimán, ¿por qué crees que hayan suspendido nuestra búsqueda?
4: Lo ignoro, Solín. Hay demasiados enigmas a nuestro alrededor. ¿Quién volvió a conectar la computadora electrónica? ¿Por qué suspende nuestra búsqueda? ¿Cómo es posible que Greta Garry haya recorrido estos intrincados pasadizos en solo unos minutos?
5: ¿Desconfías de ella?
4: No. Ha demostrado lealtad, pero...
6: Calimán.
4: El único medio de descifrar los enigmas es... enfrentarse a ellos con resolución. En marcha, Solina. Vamos, Greta.

0: Los minutos transcurren lentamente. Un gesto de enfado y desaliento se adueña del teniente Harrison.
1: Es inútil, mi comandante. No hemos encontrado siquiera un rastro. Estamos perdiendo el tiempo.
2: Sí, es verdad. Esto es como un gigantesco cementerio donde solo hay sombras y silencio.
0: Miran a su alrededor. El edificio en tinieblas. Las solitarias y retorcidas callejuelas. Las ventanas a oscuras. Nada.
2: O estamos rotundamente despistados o los criminales son tan astutos como para permanecer ocultos.
1: ¿No podemos entrar a alguna de las secciones del edificio?
2: Todas las puertas están cerradas. Para forzarlas tendríamos que recurrir a la violencia. Y sin rastro sería perder el tiempo. Este edificio es tan grande que nos pasaríamos la noche completa buscando sin verlo todo.
1: Sí, será mejor marcharnos. La pista que creíamos tener de Calimán se desvanece con los hechos.
2: Bien, ahora mismo ordenaré la retirada.
0: Qué lejos están de saber que detrás de aquellos muros, en el interior del gigantesco edificio, se encuentran 27 agentes de la organización criminal. Una computadora electrónica que dirige los asaltos. Calimán, la hermosa Greta Gary y Solín perseguidos, así como un misterioso y desconocido jefe, director intelectual de la organización. El jefe de policía da la señal convenida. Harrison enfunda su revólver con visible gesto de fastidio.
1: Tiempo perdido.
0: Los policías diseminados por las estrechas callejuelas y los grandes patios del palacio responden a la señal. El jefe de policía y Harrison inician la retirada.

0: Las patrullas y camiones de transporte, cargados de policías armados, se alejan del gran edificio. Pero alguien vigila desde una oscura ventana.
1: Atención, atención. La policía está abandonando el edificio. La policía está abandonando el edificio. Inician retirada simultánea.
0: La voz del vigía llega hasta el cuarto secreto y es escuchada por la computadora electrónica.
2: La policía está abandonando el edificio. Inician retirada simultánea.
0: La asombrosa máquina electrónica capta el mensaje. Su mecanismo lo traduce y en pocos segundos se escucha aquella voz metálica con la respuesta exacta.
2: Perfecto. Logramos deshacernos de ellos. Atención. Atención a todos los agentes. Reanuden búsqueda de Calimán. Reanuden búsqueda de Calimán.
0: La voz llega hasta los túneles subterráneos por donde Calimán y sus amigos transitan.
2: Reanuden búsqueda de Calimán. Atrápenlo vivo o muerto.
3: ¿Qué habrá sucedido?
4: Supongo que lo amenazaba algún peligro. Y ahora el peligro cesó y reanuda nuestra persecución.
5: Calimán.
4: ¿Eh? Sí.
5: Hemos llegado al sitio buscado. Venga.
4: Adelante, Solín.
3: Pero, oye, yo creo.
4: Obedece. Comprobaremos si efectivamente Greta Garry descubrió un sitio donde podamos estar a salvo. Camina.
0: Guiados por un resplandor rojizo, Calimán y Solín avanzan por el túnel. Pronto descubren a Greta Garry cerca de una puerta abierta.
5: Lo logré. Vengan. Confieso que por un momento temí que no encontrara el camino, pero ya está. Aquí estaremos a salvo.
4: ¿Pero dónde estamos?
5: Esta habitación queda justo abajo de la sala de reuniones del templo. Entren.
4: Oh, sí.
0: Penetran a aquel salón semi-iluminado por luz rojiza. La hermosa Greta cierra la puerta y señala hacia el muro opuesto.
5: Esa otra puerta conduce al túnel de salida del templo. Aquí estamos a salvo. Y cuando usted lo juzgue prudente, Calimán, escaparemos sin ser vistos.
4: Ah, bien, bien. La felicito, Greta. Es asombroso cómo solo en unos minutos usted pudo hacer tan valiosos descubrimientos. ¿O es que ya conocía usted estos pasadizos secretos?
5: No, no. Le juro que jamás había estado aquí.
4: Greta... está usted mintiendo.

0: Los azules ojos de Calimán quedan fijos en la hermosa Greta Gary, quien retrocede nerviosa.
1: ¿Qué sucede, Calimán? ¿Está dudando de mis palabras?
2: Sí. Me parece muy extraño que usted haya podido aventurarse por el laberinto de túneles secretos en solo unos minutos y descubrir este refugio.
1: Pues lo hice. Estaba desesperada. Cuando me encerraron en la celda roja, descubrí accidentalmente la puerta secreta. Me recargué en una pared y esta se abrió. Eché a correr por los túneles y llegué hasta aquí. Fue entonces cuando escuché la voz de la máscara roja que ordenaba que lo persiguieran a usted. Me di cuenta que usted estaba aquí y decidí regresar a buscarlo.
2: Pero ¿cómo sabía usted que mi pequeño amigo y yo estábamos en la celda roja? ¿Cómo sabía que nos aventurábamos por los túneles?
1: Es que escuché sus voces. Sí, eso fue. Escuché sus voces. Regresé a buscarlos para traerlos aquí.
2: ¿Y?
1: ¿Qué sucede, Calimán? ¿Por qué me mira así? ¿No cree en mis palabras?
2: Absolutamente no, Greta. Usted está mintiendo. Lo advierto en sus ojos, en el temblor de su voz, en su angustia contenida.
1: No, yo le juro,
2: Greta, será mejor que hable con la verdad. Responda. ¿Quién le ordenó traernos aquí?
1: Calimán, yo...
2: Responda.
3: Esa pregunta yo puedo contestarla.
2: ¿Quién? ¿Quién?
3: Calimán. Le sugiero que no haga ningún movimiento. Ahora mismo lo tengo apuntado con un arma y dispararé al menor movimiento sospechoso.
2: Esa voz... Me parece reconocerla.
3: Volvemos a encontrarnos, Calimán.
2: Oh, sí, ahora reconozco la voz. Es la araña negra.
0: La araña negra, el más temerario de los delincuentes, enemigo acérrimo de Calimán, es el jefe absoluto de la organización. Calimán ha caído en su poder. ¿Qué peligros lo acechan, traicionado por Greta Gary?
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una de las versiones más increíbles dentro de la música. Está Let Me Music. Madonna.

Las Vegas. Cada vez que deslizas el dedo hacia abajo, tu cerebro libera microdosis de dopamina, esperando ver si el siguiente video te gusta o no. Exactamente igual que un apostador esperando que salgan las tres manzanas en la pantalla. Te estás manipulando, pues, la atención y regalando tu tiempo a corporaciones millonarias mientras manejas.

ahí la avenida Orellana. Te voy a resetear la cabeza con un dardo directo desde la pantalla grande. ¿Sabías que ese rugido de león de la de Metro Goldwyn Mayer, una de las leyendas urbanas más sangrientas de la industria? Sí, durante décadas se dijo que León atacó y mató a su entrenador al día siguiente de grabar la famosa intro, aunque la productora lo negó para salvar.

¿Sabías que, claro, manejar en la noche por la avenida Simón Bolívar es equivalente a caminar a ciegas por un campo minado de Hollywood? El verdadero secreto oculto de la ciudad es que los baches y cráteres asfálticos se multiplican a la velocidad de la luz en la oscuridad, pues los municipios se cobran impuestos de primer mundo, pero te dejan una pista de obstáculos que destruye tus llantas y, claro, tu paciencia cada miércoles por la noche. Sí. No dejes que el mal genio te gane. Suelta la ira del volante

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enteraste? Es otro de los datos random, muy independientemente, que Paul McCartney escribió Jet inspirado en su vida diaria. Por años se dijo que era su perro labrador, pero luego confesó que Jet era en realidad el nombre de su pony. Bueno, ahora anda con un tema conflictivo, con el tema de las guitarras que estaba llevando para el Rock and Roll Hall of Fame.

muy especial, que están, bueno, tratan de cuidar el tema ecológico, y por ende han encontrado este material de madera que no han permitido hacer pasar por el check-in, por decirlo así, o en el aeropuerto. Entonces, claro, se ve envuelto en esto. Hablamos de unas guitarras que Paul McCartney no había sacado años, décadas, de su sarcófago. Así que me parece una locura. Mientras que los hermanos Gallagher son tan, tan intensos que una vez Liam canceló un concierto de MTV Unplugged minutos antes de salir, solo para quedarse en el balcón bebiendo cerveza y burlándose de cómo cantar.

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Si hablamos de bandas, hablamos de Coldplay. Vaya que su disco Moon Music del 2024 fue el único álbum de rock en llegar al número uno del Billboard en todo el año. Chris Martin sigue siendo el rey de los estadios, sin ninguna duda. Nos vamos directamente para el 2025, donde el dueto del siglo llegaba a Bruno Mars. Tiene dos canciones en el top 10 mundial al mismo tiempo, es decir, una con Lady Gaga, con Die With A Smile,

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Estamos en noche de confesiones y me dices, oye, yo hablo solo. Pero bueno, oye, eso no es ni bueno ni malo, simplemente lo es. Porque hablar solo no necesariamente es extraño. Estudios sugieren que puede ayudar a la memoria, la concentración y la organización mental. Así que si hablas solo, tranquilo, todavía significa que no estás loco, ¿no? Pues todavía no estás cucú. Más creería yo que si cantas muy fuerte, ¿no? Y los vecinos te tocan la puerta o te hacen algún tipo, algo así, por ejemplo, ay, algo sucede. Acá estamos, es lo mejor de los 70s.

ordinaria. Sentimos que todo el mundo nos está observando. ¿Te ha pasado eso? Esto sí me ha pasado a mí, ¿eh? Cuando en realidad casi nadie está pendiente de nosotros porque cada uno vive su mundo. Es el ego, se llama ego, y el ego lo tiene elevado, por supuesto, porque definitivamente si tú piensas que eres el centro de atención, que eres, pues, absolutamente todo el mundo. Ahora, hay una teoría que existe que te dice que eres el observador, que todo lo que puedes observar está dentro de este metaverso. Lo que no observas no existe. Todo lo que ves existe, más no lo otro. Si te puedes dar cuenta, pues es una teoría muy, muy increíble. Se llama la teoría de la rendija. Ahora, una audiencia imaginaria lo puedes hacer cuando estás solo. Yo lo he hecho, sin duda, para practicar oratoria. Ahora, en tal caso, no estás loco porque, claro, a veces nos da vergüenza, te da vergüenza tropezarte en público, aunque nadie te conozca. Y eso es uno de los temores más característicos. Después del miedo a la muerte, viene el miedo a estar en público. Por eso, sigue practicando en el espejo. Sigue cantando con ese cepillo de dientes, que no estás loco ni loca. Simplemente es un mega maniático.

Qué bueno que te encanten estos mega hits, porque escuchar tu música favorita puede activar también tus zonas cerebrales relacionadas con ese placer, la recompensa, y de forma similar a comer algo que te encanta. Por eso hay canciones, hay mega hits que te cambian el humor y en segundos te llegan a, o te llevan a algún lugar. En ese caso, por ejemplo, generación Baby Boomer, 70s, que seguramente estamos ahí.

Cuando bailamos, cuando bailo solo, cuando bailas sola, cuando nadie te ve, creo que es una de las terapias más alucinantes que podemos generar dentro de nuestro cerebro y nuestro cuerpo. Creo que es una terapia para poder desembolsar, desencadenar o quitar de la maleta de viaje que tenemos cosas tóxicas, encargos y toda la situación que vas cargando en esa mochila, pues déjame decirte que vas a ir ligero de equipaje. Si puedes soltarlo a través del baile, a través de la caminata, del ejercicio, o salir en bicicleta, o escuchar la mega, porque te dé la gana cualquier, cuantas veces quieras. Una programación que tienes desde temprano, Calimán. Nuestro patito querido que siempre nos trae absolutamente toda esa increíble programación. Pues imagínate toda esa dosis de música en la tarde con Santi Sa para darle esa fuerza a Wiki Tap 40 con lo mejor de los 80, a los top one, number one de los mejores más sonados con Great Digs. Nuevamente Calimán para asegurarnos de que la noche está llegando. Y pues acá Mega Hits acompañándote hasta esta 21 horas. Le damos la posta a Santi Sa.

0: así que disfrútalo conmigo si mega la gana mañana. Contigo Esteban Carrión a través de redes sociales, en Instagram, en TikTok. Ahí estamos.
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vamos adelante con un estupendo lanzamiento. Se viene desde Modular. Estaré con artistas como Nilufer, Lilian. Estaré con Mijao, con Mauro, con música de Antonius D. Estos últimos, no solamente lanzamientos, sino recopilatorios que ha sacado el sello disquero. Estoy seguro que va a ser de su total agrado. Gracias por esos mensajes, siempre conectados a nivel mundial y a nivel nacional. Disfrútenlo.

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Ya estamos en la parte 2 de la programación. Vamos adelante con esta fuerza que nos caracteriza siempre, trayéndoles buenos beats donde quiera que se encuentren y a través de nuestra aplicación en todo el mundo. Nos están escuchando esta noche en diferentes países, a quienes les mando un abrazo muy muy grande y muchos mensajes. Y bueno, vamos a continuar con lo que les tengo preparado en esta parte de la programación. Nací en Rosario, Santa Fe. Ella comenzó a los 20 años, va 5 años dentro del DJ profesional. Tocó en clubs de renombre en la ciudad de Rosario y en los alrededores. Obviamente se ha movido bastante bien y tiene varios trabajitos realizados con Hated Figures, con Sexy Crash, algo de Minai también ha trabajado con ella, 50 Speaks de Sergio Blema, I Love Bottoms de Vision López y un trabajo junto a Black Rabbit llamado Creeping. Qué bueno poder estar cerca de ustedes a través de la música. Gracias por acompañarnos. Disfruten de este gran set que les tengo preparado.

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Imparables, en una programación que te trae todo lo que tienes que escuchar. Y vamos al tercer episodio en esta noche. Qué buena música, gracias por sus mensajes y por dejarnos saber que están disfrutando de la programación. Absolutamente cada uno de los shows hechos para ustedes, chequeando la mejor música y tratando de pasarles los mejores beats para que disfruten al máximo de su conexión con su estación favorita. Vamos adelante entonces, les tengo preparado un tremendo track de Boat. Esto se llama Shifumi, es un remix de Ion Mullen. También estaré con Joe Clement, se viene Nati, estaré con producto que nos llegó de una recopilación de Decoder UK, muy muy bueno. El productor Safar estará con Kellynet y también estaré con sonidos de Madeline Bogdan. Esto es tremendo lo que se viene en la tercera parte, cada vez sonamos mejor. Obviamente vamos subiendo la intensidad de la programación y pensé que hemos tenido dos sets iniciales de espectaculares. Lo que se viene está tremendo, así que disfrútenlo. Noches de 120.

Sun and Belt estará con nosotros. Y esta producción que se llama Acid Overdose, estaré también con un invitado muy especial que se llama Rebuke. Él se presenta con We Are The Brave, este es su último EP, Ling Ling. También estará con su track Groovy y sonidos de Michael Fogg, se llama Being Alone y es un remix de Look Back Gigic. Este track me ha gustado muchísimo y si tengo tiempo les incluyo algo de Venom.

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2: La más peligrosa, espectacular y emocionante aventura del hombre increíble en su lucha contra una audaz banda de asesinos jamás imaginada. Los asesinos de la Máscara Roja, inspiradora de sus memorias en la famosa revista de historietas Calimán. Los asesinos de la Máscara Roja, estelarizada por Enrique del Castillo, Carmen Manzano, Esteban Siller, Ofelia de la Fuente, Roberto Araya, Mauricio Álvarez, Ricardo Lezama, Luis de Alba como Solín, la narración del galán joven Isidro Olase, e interpretando a Calimán, el propio Calimán, en un libreto de Víctor Fox.

0: Calimán logra descubrir el paso secreto para salir de la celda roja. Empuja una de las paredes metálicas y esta se abre lentamente como puerta corrediza.
1: En marcha, Salim.
2: Pero, señor, ¿hacia dónde? Está muy oscuro.
1: Es mejor que quedarnos dentro de la celda, donde muy pronto vendrán a buscarnos.
3: Atrapen a Calimán vivo o muerto. Atrapen a Calimán vivo o muerto.
1: ¿Escuchas? No hay tiempo que perder. Vamos, Salim.
0: Calimán avanza hacia lo profundo de aquel túnel secreto, perdiéndose en la oscuridad. Solín se estremece nervioso. Luego camina en seguimiento de su increíble amigo al tiempo que el muro metálico vuelve a cerrarse. Los azules ojos del hombre increíble brillan en la oscuridad del túnel. Se detiene tratando de advertir algún camino.
1: Este paso secreto explica la ausencia de Greta Garry. Sin duda que ella fue...
4: Calimán.
0: Una sombra avanza hacia ellos. Calimán la identifica aún sin verla bien. Se trata de la hermosísima rubia.
1: Greta Garry.
4: Calimán, bendito sea Dios que lo encuentro. Pensé que estaba sola.
1: ¿Qué hace usted aquí? ¿Cómo logró escapar de la celda roja?
4: Después se lo explicaré. Ahora tenemos que alejarnos de aquí.
3: Atrapen a Calimán, vivo o muerto. Vivo o muerto.
4: ¿Se da cuenta? La máscara roja sabe que está usted aquí. Los asesinos se lanzarán a buscarnos.
1: ¿Y usted sabe dónde conduce ese túnel?
4: Bueno, tiene varios caminos, pero he descubierto un paso hacia el exterior. Por ahí podremos escapar. Vamos, deprisa, vamos.
0: Greta avanza por el oscuro túnel, perdiéndose entre las sombras. Solín trata de echar a correr siguiéndolo, pero Calimán lo detiene por un brazo.
1: Espera, Solín, espera, no corras. Despacio, despacio. Si quieres evitar un tropiezo, calcula bien los pasos y afirma bien la planta del pie para no caer.
2: Pero tenemos que alejarnos del calabozo.
1: Sí, sí.
2: Los asesinos entrarán allá a buscarnos y seguramente saben que existe esa puerta secreta y vendrán a seguirnos.
1: Tal vez, pero despacio. No corras, despacio.
4: Calimán, que espera, vamos, pronto.
0: La voz de Greta vibra en ecos en el profundo túnel. Calimán respira profundamente y luego avanza.
1: No te separes de mí, Solín.
2: No, señor.
0: Calimán se acostumbra a la oscuridad. Sus azules ojos brillan intensamente. Poco a poco va descubriendo una serie de túneles transversales al camino que llevan.
2: Esto es un laberinto.
1: Sí, sí, muchacho. Los antiguos palacios árabes tenían siempre esta serie de pasadizos y túneles secretos por donde se podía entrar y salir sin ser vistos. También se utilizaban estos lugares como prisiones.
2: Me imagino.
1: ¿Quién quedaba prisionero en estos lugares? Podía olvidarse para siempre de la luz del día. Los desdichados prisioneros que llegaban aquí estaban condenados a morir, presas del hambre, de la sed y sobre todo de angustia al no encontrar el camino de la fuga. Caminaban, caminaban mientras tenían fuerzas por estos laberintos sin fin, hasta que sus fuerzas los iban abandonando poco a poco. Y entonces sobrevenía la muerte más angustiosa. Si observas con cuidado, encontrarás restos humanos en estos túneles. Esqueletos carcomidos, calaveras semidevoradas por las ratas y por la acción de la humedad. Sí, muchacho, estos túneles secretos son verdaderas tumbas.

0: Vamos.
1: Harrison, del FBI, y el policía descienden de la patrulla acompañados de varios agentes provistos de metralletas.
2: Espero que nuestra llegada sea sorpresiva.
3: Tenemos rodeado el edificio. Si los agentes de la organización y Calimán mismo están ahí dentro, no tendrán por dónde escapar.
2: Bien, pues adelante.
1: Avanzan penetrando por la gran puerta del antiguo palacio árabe. Sus sombras se proyectan agigantadas contra los muros grises del soberbio edificio.
2: No hay señal de vida.
3: Aparentemente, pero estoy seguro que nos vigilan. Es posible que seamos atacados en cualquier momento, así es que debemos tener las armas listas para disparar.
1: Cruzan por el patio principal mirando hacia todas partes, tratando de descubrir a alguien en las ventanas ojivales que permanecen obscuras. Harrison señala hacia una estrecha callejuela entre dos secciones del edificio.
2: Me pareció ver algo que se movía allí entre las sombras.
3: Vamos hacia allá. Sargento, quédese con 10 hombres en este sitio y proceda a detener a cualquiera que trate de escapar.
4: Sí, señor.
2: No se confíe en un solo momento. Bien sabemos por experiencia que los delincuentes atacan siempre por sorpresa y a traición.
1: El policía y 10 hombres más se ocultan en las columnas de la arquería de aquel patio, mientras el jefe y el teniente Harrison avanzan decididos hacia la estrecha callejuela, donde han visto una sombra ocultarse sigilosamente.
3: Vamos allá. Y tenga listo el revólver. Podrá utilizarlo en cualquier momento.
2: Estoy listo. Adelante.

0: Desde lo alto de una sección del edificio, a través de una ventana ojival, un hombre, envuelto en larga túnica negra, descubre a los policías avanzar por la estrecha callejuela.
1: Malditos polizontes, ¿qué vienen a hacer aquí? Informaré de inmediato al jefe.
0: Empuñando una metralleta, el delincuente, miembro de la organización, avanza hasta un rincón de aquel cuarto, accionando el sistema de intercomunicación.
1: Atención, atención. La policía está entrando al edificio. Hay patrullas rodeando la manzana y varios hombres armados vigilan en el patio principal. Espero órdenes al respecto.
0: La voz de aquel vigía llega a través del sistema de intercomunicación hasta el cuarto secreto donde está colocada la computadora electrónica.
2: La policía está entrando al edificio. Hay patrullas rodeando la manzana y varios hombres armados vigilan el patio principal. Espero órdenes al respecto.
0: La computadora electrónica registra aquel mensaje. Su complicado sistema funciona en el acto para transmitir la respuesta a través de aquella voz metálica, producto de magnetos e instalaciones eléctricas.
3: No hagan absolutamente nada. La policía no nos descubrirá si permanecemos en silencio. Atención, atención a todos los agentes. Escuchen con atención.
0: La voz de la máscara roja llega hasta el último rincón del edificio a través de bocinas instaladas estratégicamente.
3: Atención a todos los agentes. Suspendan búsqueda de Calimán. Suspendan búsqueda de Calimán.
0: Los criminales reaccionan desconcertados. La voz surge de la computadora electrónica y agrega:
3: la policía está en los patios del edificio. No debemos hacer el menor ruido que delate nuestra presencia. Ellos no podrán entrar hasta aquí, pues todas las puertas están cerradas. Que nadie haga el menor ruido. Se suspende la búsqueda de Calimán. Se suspende la búsqueda de Calimán.
0: La voz llega hasta los profundos túneles, donde Calimán, el pequeño Solín y la hermosísima Greta Gary avanzan en busca de la salida.
3: Suspendan búsqueda de Calimán. Suspendan búsqueda de Calimán.
4: Esperen.
5: ¿Escuchan eso?
4: Sí, señor.
6: No debemos confiarnos. Puede ser una trampa. Ellos quieren atraparnos.
3: Suspendan búsqueda de Calimán. No hagan el menor ruido. Esperen nuevas órdenes.
5: Oh, esperen. Greta. Greta, ¿qué sugiere que hagamos?
6: Continuar caminando. Estamos ya cerca de la salida de estos túneles. Llegaremos hasta un sitio donde estaremos seguros.
5: ¿Conoce estos labores?

0: laberintos?
1: Sí, Calimán. Tuve tiempo suficiente para recorrerlos hasta encontrar la salida y un refugio donde podremos estar a salvo.
0: Bien, pues adelante.
1: Síganme, ya estamos cerca.
2: Calimán, ¿por qué crees que hayan suspendido nuestra búsqueda?
0: Lo ignoro, Solín. Hay demasiados enigmas a nuestro alrededor. ¿Quién volvió a conectar la computadora electrónica? ¿Por qué suspende nuestra búsqueda? ¿Cómo es posible que Greta Garbi haya recorrido estos intrincados pasadizos en solo unos minutos?
2: ¿Desconfías de ella?
0: No. Ha demostrado lealtad, pero...
1: Calimán.
0: El único medio de descifrar los enigmas es enfrentarse a ellos con resolución. En marcha, Solina. ¡Vamos, Greta!

0: Los minutos transcurren lentamente. Un gesto de enfado y desaliento se adueña del teniente Harrison.
1: Es inútil, mi comandante. No hemos encontrado siquiera un rastro. Estamos perdiendo el tiempo.
2: Sí, es verdad. Esto es como un gigantesco cementerio donde solo hay sombras y silencio.
0: Miran a su alrededor. El edificio en tinieblas. Las solitarias y retorcidas callejuelas. Las ventanas a oscuras. Nada.
2: O estamos rotundamente despistados o los criminales son tan astutos como para permanecer ocultos.
1: ¿No podemos entrar a alguna de las secciones del edificio?
2: Todas las puertas están cerradas. Para forzarlas tendríamos que recurrir a la violencia. Y sin rastro sería perder el tiempo. Este edificio es tan grande que nos pasaríamos la noche completa buscando sin verlo todo.
1: Sí, será mejor marcharnos. La pista que creíamos tener de Calimán se desvanece con los hechos.
2: Bien, ahora mismo ordenaré la retirada.
0: Qué lejos están de saber que detrás de aquellos muros, en el interior del gigantesco edificio, se encuentran 27 agentes de la organización criminal. Una computadora electrónica que dirige los asaltos. Calimán, la hermosa Greta, Gary y Solín perseguidos, así como un misterioso y desconocido jefe, director intelectual de la organización. El jefe de policía da la señal convenida. Harrison enfunda su revólver con visible gesto de fastidio.
1: Tiempo perdido.
0: Los policías diseminados por las estrechas callejuelas y los grandes patios del palacio responden a la señal. El jefe de policía y Harrison inician la retirada.

0: Las patrullas y camiones de transporte, cargados de policías armados, se alejan del gran edificio. Pero alguien vigila desde una oscura ventana.
1: Atención, atención. La policía está abandonando el edificio. La policía está abandonando el edificio. Inician retirada simultánea.
0: La voz del vigía llega hasta el cuarto secreto y es escuchada por la computadora electrónica.
2: La policía está abandonando el edificio. Inician retirada simultánea.
0: La asombrosa máquina electrónica capta el mensaje. Su mecanismo lo traduce y en pocos segundos se escucha aquella voz metálica con la respuesta exacta.
2: Perfecto. Logramos deshacernos de ellos. Atención. Atención a todos los agentes. Reanuden búsqueda de Calimán. Reanuden búsqueda de Calimán.
0: La voz llega hasta los túneles subterráneos por donde Calimán y sus amigos transitan.
2: Reanuden búsqueda de Calimán. Atrápenlo vivo o muerto.
3: ¿Qué habrá sucedido?
4: Supongo que lo amenazaba algún peligro. Y ahora el peligro cesó y reanuda nuestra persecución.
5: Calimán.
4: Sí.
5: Hemos llegado al sitio buscado. Venga.
4: Adelante, Solín.
3: Pero, oye, yo creo.
4: Obedece. Comprobaremos si efectivamente Carreta Carri descubrió un sitio donde podamos estar a salvo. Camina.
0: Guiados por un resplandor rojizo, Calimán y Solín avanzan por el túnel. Pronto descubren a Greta Garry cerca de una puerta abierta.
5: Lo logré. Vengan. Confieso que por un momento temí que no encontrara el camino, pero ya está. Aquí estaremos a salvo.
4: ¿Pero dónde estamos?
5: Esta habitación queda justo abajo de la sala de reuniones del templo. Entren.
4: Oh, sí.
0: Penetran a aquel salón semi-iluminado por luz rojiza. La hermosa Greta cierra la puerta y señala hacia el muro opuesto.
5: Esa otra puerta conduce al túnel de salida del templo. Aquí estamos a salvo. Y cuando usted lo juzgue prudente, Calimán, escaparemos sin ser vistos.
4: Ah, bien, bien. La felicito, Greta. Es asombroso cómo solo en unos minutos usted pudo hacer tan valiosos descubrimientos. ¿O es que ya conocía usted estos pasadizos secretos?
5: No, no. Le juro que jamás había estado aquí.
4: Greta... está usted mintiendo.

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0: Los azules ojos de Calimán quedan fijos en la hermosa Greta Gary, quien retrocede nerviosa.
1: ¿Qué sucede, Calimán? ¿Está dudando de mis palabras?
2: Sí. Me parece muy extraño que usted haya podido aventurarse por el laberinto de túneles secretos en solo unos minutos y descubrir este refugio.
1: Pues lo hice. Estaba desesperada. Cuando me encerraron en la celda roja, descubrí accidentalmente la puerta secreta. Me recargué en una pared y esa se abrió. Eché a correr por los túneles y llegué hasta aquí. Fue entonces cuando escuché la voz de la máscara roja que ordenaba que lo persiguieran a usted. Me di cuenta que usted estaba aquí y decidí regresar a buscarlo.
2: Pero ¿cómo sabía usted que mi pequeño amigo y yo estábamos en la celda roja? ¿Cómo sabía que nos aventurábamos por los túneles?
1: Es que escuché sus voces. Sí, eso fue. Escuché sus voces. Ah. Regresé a buscarlos para traerlos aquí.
2: ¿Y?
1: ¿Qué sucede, Calimán? ¿Por qué me mira así? ¿No cree en mis palabras?
2: Absolutamente no, Greta. Usted está mintiendo. Lo advierto en sus ojos, en el temblor de su voz, en su angustia contenida.
1: No, yo le juro,
2: Greta,
1: que...
2: será mejor que hable con la verdad. Responda. ¿Quién le ordenó traernos aquí?
1: Calimán, yo...
2: Responda.
3: Esa pregunta yo puedo contestarla.
2: ¿Quién? ¿Quién?
3: Calimán. Le sugiero que no haga ningún movimiento. Ahora mismo lo tengo apuntado con un arma y dispararé al menor movimiento sospechoso.
2: Esa voz, me parece reconocerla.
3: Volvemos a encontrarnos, Calimán.
2: Oh, sí, ahora reconozco la voz. Es la araña negra.
0: La araña negra, el más temerario de los delincuentes, enemigo acérrimo de Calimán, es el jefe absoluto de la organización. Calimán ha caído en su poder. ¿Qué peligros lo acechan, traicionado por Greta Gary?
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3: Mi cerebro está ardiendo. Extínguelo con una pregunta, por favor, Lisa.
4: Aquí tengo una de John Clock, que vive en White House, Ohio. Pregunta: querido Big Man, ¿quién inventó la despepitadora y qué héroe famoso murió en el Álamo?
3: ¡Oh! Vaya preguntita, señor Clock. Eli Whitney inventó la despepitadora y David Crockett, el rey del oeste, murió en el Álamo.
5: No lo sabía.
3: Bueno, eso es todo. Hemos terminado. ¡Qué bien! ¡Ray! ¡Ya se acabó!
2: ¡Y bien! ¿Qué vamos a comer?
4: ¿Comida china?
2: No, eso comí en el desayuno.
3: ¿Comida italiana?
2: Eso fue lo que almorcé.
4: ¿Un platillo mexicano?
2: No, esa fue la botana que comí al mediodía.
3: ¿Al mediodía?
4: ¿Otra cosa?
6: Un platillo de verduras frescas y percaídas.
2: No, la col siempre me provoca gas. Zanahorias, miren quién llegó.
4: Señoras y señores, Ben Franklin.
3: ¡Hey! ¿Solo así? ¿Ben Franklin? ¿Nada más?
4: Perdón, Ben Franklin, el famoso tipógrafo, publicista, filósofo, político, pedagogo, autor general, diplomático, inventor y científico.
3: De carne reconstituida. Porque estoy muerto. ¿Quieres un dulce, linda?
4: ¿Qué clase de dulce?
3: De hierba franca, por supuesto. Es maravilloso para la constitución. ¿Ahora?
2: ¿Cómo está? Usted es muy gracioso, señor Franklin.
3: ¿Qué es esto? ¿Una fe de rata? Con solo verlo siento un dolor errático. ¿Cómo llegó aquí esta aberración? ¿O es que erróneamente se coló al escenario?
7: ¡Aceptó!
4: Ya que está con nosotros, señor Franklin, ¿quiere hablarnos de sus inventos como el famoso experimento de la cometa?
3: Será un placer. Vamos a volar una cometa. ¡Ey! Esta es una cometa y vuela. ¡Hermosa! Venga, señor rata, sujete esto, ¿quiere?
2: ¡Claro! ¡Será un honor! ¡Ay, no! ¡Asquerosa rata!
4: Muchas personas creen que Franklin inventó la electricidad, pero no lo hizo.
2: De haberlo hecho, la hubieran llamado Franktricidad.
3: Los científicos de mi época ya conocían la electricidad, pero no me creyeron cuando les dije rayos. ¡Cuando les dije rayos! Cuando les dije rayos y electricidad son la misma cosa.
7: ¿Es en serio, amigo?
3: Por eso, hice una cometa con un pañuelo de seda y dos palos cruzados. Exactamente igual al que tiene el señor Rata. Después, le agregué un alambre de punta filosa a esa cometa. En la punta de la cola le puse una llave. Con un hermoso listón de seda azul. Cuando se aproximó la tormenta y apareció una nube negra en el cielo, cometí mi volando. Digo, volé mi cometa.
4: A pesar de lo que dicen los libros de historia, a la cometa de Franklin nunca le cayó un rayo.
2: ¿Qué es lo que estoy sintiendo yo? ¿Terapia eléctrica? ¡Ay!
3: ¡Dime
2: de qué se trata!
3: ¡A ti de nada te serviría la terapia!
4: Comprobó que las nubes tormentosas están cargadas de electricidad cuando acercó sus nudillos a la llave y sacó una chispa de electricidad.
3: Una cosa, Big Ben es un genio y da muy bien la hora, sí.
7: ¡Es cierto!
3: Bien, ya puedes soltar la cometa.
2: Gracias.
3: De nada, sujeta esto.
2: ¿Para qué sirve? ¿Comeremos alambre de carne?
4: No, Lester, es el más grandioso invento de Franklin.
2: ¡Oh, no! No me digas que es el pararrayos. ¡Me salvé! ¡Casi me...
4: ¡Un momento! ¡Sé cómo funciona esto! ¡Atrae a los rayos! ¿Por qué me hacen esto?
3: Es para perpetuar un...

0: vidrio, lentes bifocales, la estufa Franklin, una silla que se convierte en escalera, unos relojes y, por supuesto, la graciosa vara que usan los bibliotecarios para bajar los libros de los estantes superiores. Volvemos contigo, Ben.
1: ¡Oh! Bueno, ya tengo que irme. El que temprano se acuesta, temprano se levanta.
2: Y al que madruga, Dios lo ayuda. ¿Y en serio?
1: No necesariamente, pero sí me aleja de esta rata. Bueno, buenas noches, amigos. Conduzcan con cuidado. ¿Dónde está quien me trajo? ¡Madarín!
3: ¡Oh!
1: ¡Madarán! ¡Madarán se fue!
3: Es que, ¿acaso él...? Es que...
2: En unos momentos, un reto muy atractivo. Buena ciencia y buen apetito. Así que no se vayan.
3: Siento una reacción química en este momento que me dice que es hora de irnos.
2: Hasta otro día, amigos.
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4: ¿Sabes, Herb? Me gustaría pensar que entre tú y yo hay una reacción química.
5: ¿De veras? ¿Qué sucede cuando te mezclas conmigo?
4: Hay una reacción cómica.
5: ¿Por qué no reaccionas con el control remoto y apagas el tubo de pruebas?
4: Está bien.

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7: Cantata de la planificación familiar, Opus 22, de Johann Sebastian Mastropiero. Son sus partes. Desconfíe del ciclo natural, que es un allegro. La confianza mata al hombre, que es la coda del allegro. Y Calipso de las píldoras, andante tranquillo, senza complicazioni. Versión de la Camerata Tropical de Le Luthier y Orquesta de Cuerdas.

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0: Los azules ojos de Calimán quedaron fijos en la hermosísima Greta Garry, quien retrocedía nerviosa.
1: ¿Quién le ordenó traernos aquí?
0: Están en aquel salón iluminado con luces rojizas en los sótanos del gran edificio, antiguo palacio árabe de Aben Asal Hussein.
1: Responda, Greta. ¿Quién le ordenó traicionarnos?
2: Calimán, lo siento mucho, pero...
3: Esa pregunta yo puedo contestársela, Calimán.
0: Calimán reacciona inquieto al escuchar aquella voz.
1: ¿Quién?
3: Le sugiero que no haga el menor movimiento. Ahora mismo lo tengo apuntado con un arma y dispararé a matar si intenta el menor movimiento.
1: Esa voz. Esa voz. Oh, sí, me parece reconocerla.
3: Volvemos a encontrarnos, Calimán.
1: Sí, ahora reconozco esa voz, sí. Es la araña negra.
0: La araña negra, el más audaz e intrépido de los delincuentes, el rey del mundo de Lampa, el astuto criminal enemigo acérrimo del hombre increíble, al que varias veces ha tenido a su alcance y otras tantas ha logrado escapar. La araña negra, un enigma, un delincuente desconocido y temido a la vez, un hombre que significa peligro, violencia, muerte.
3: El mundo es pequeño, ¿eh, Calimán? Volvemos a encontrarnos después de tanto tiempo.
1: Debí suponer que detrás de todo esto tenía que estar la araña negra.
3: Acepto su elogio. Señorita Garry.
2: Sí, señor, ordene.
3: La felicito. Cumplió usted su misión al pie de la letra. Solo usted podía haber engañado a un hombre como Calimán.
1: Greta, todo podía esperar, menos yo.
3: ¡No se mueva, Calimán! No haga el menor movimiento porque le doy mi palabra que dispararé a matar.
0: Calimán queda inmóvil, aunque en la habitación no está más que él mismo, acompañado por la hermosa Greta y el pequeño Solín. Sabe que el temible asesino los vigila desde algún lugar y cumplirá su amenaza, puesto que es un asesino profesional.
3: Se dejó engañar por una mujer, ¿eh? El hombre increíble. Burlado por una débil y hermosa mujer.
1: Sí, admito que la farsa fue perfecta. Durante mucho tiempo confié ciegamente en usted, Greta. Me dio pruebas de su lealtad, disponiendo varias veces su vida. Bien, acepto mi error. Usted fue muy hábil.
2: Calimán, Calimán, escuche, yo le juro que...
3: Nada de explicaciones, Greta. No tienes por qué sentirte culpable. Hiciste lo que tenías que hacer y eso es todo.
1: Oh, así que usted es su cómplice.
3: Ella es algo más que mi cómplice, Calimán. Greta Garry es mi esposa.
0: Los azules ojos del hombre increíble quedaron fijos en el hermoso rostro de Greta Garry, quien frunce los labios emocionada. Sus claros ojos brillan intensos, como si las lágrimas pugnasen por brotar.
1: Su esposa.
0: En la mente de Calimán surgen los recuerdos. Aquellos instantes en medio del peligro, cuando había tenido a Greta entre sus brazos, sintiendo la caricia de sus labios ardientes.
1: Su esposa.
0: Un gesto de tristeza ensombrece el rostro de asombrosa belleza varonil. Justo en ese instante, Calimán se da cuenta que ama a Greta Garry. Justo cuando descubre que es una mujer prohibida para él.
1: Su esposa.
0: Por un instante las miradas de ambos quedan unidas en el recuerdo y sobran las palabras. Bastan los recuerdos que en ese instante los atormentan. Luego, la voz burlona del delincuente rompe el silencio.
3: Greta, apártate. Calimán, levante las manos. ¡Obedezca! ¡O lo mato ahora mismo!

0: Calimán mantiene fija la mirada en Greta Gary, quien se muestra visiblemente emocionada, y la voz del delincuente se escucha autoritaria.
1: Greta, quítale las armas a nuestro amigo Calimán.
2: Te equivocas. Sé que jamás lleva armas consigo.
1: Estás en un error. Conozco a Calimán mucho mejor que tú. Y puedo asegurarte que lleva un arma. Una peligrosa arma oculta en su casaca. Busca en el bolsillo interior y encontrarás una delgada cerbatana de bambú con la que lanza dardos omníferos. Obedece.
0: Greta avanza hacia Calimán, quien permanece inmóvil con las manos en alto. Al estar cerca de él, la hermosa joven baja la

0: colocándolas a su espalda, la hermosa mujer recoge las esposas metálicas y las cierra aprisionando las manos del hombre increíble.
1: ¡Perfecto! Ahora puedo presentarme ante usted, Calimán, sin correr el más leve riesgo de ser agredido.
2: Demasiadas precauciones. ¿Es que se ha acobardado últimas fechas?
1: Solo quiero estar en terreno seguro, Calimán. Mucho trabajo me ha costado llegar a este momento de tenerlo en mis manos. Y no quiero afrontar el menor riesgo.
2: ¿Y crees suficiente que mis manos estén aprisionadas? Bien sabe que puedo romper las esposas de un solo movimiento.
1: Sí, sí, lo sé, pero... le recuerdo que soy hábil manejando un revólver. Y antes de que pueda hacer algo, pasará a mejor vida. No intente pasarse de listo, Calimán. Después de todo, usted tiene más interés que yo en esta entrevista. Ha invertido muchos meses en la investigación más asombrosa de su vida. Y estoy seguro de que, antes de intentar defenderse o escapar, querrá hablar largamente conmigo para descifrar varios enigmas. ¿No es cierto?
2: Sí, ¿está usted en lo justo? Sí, sí. Antes de aniquilarlo, debemos hablar largamente.
1: Entonces, prepárese. Voy a presentarme ante usted.
0: Calimán aprieta las mandíbulas en gesto de decisión. Solín se estremece, refugiándose a su lado.
3: Calimán.
2: Serenidad. Serenidad y paciencia, Solín. Mucha paciencia. No dejes que el temor te domine.
3: Pero nos tiene en su poder.
2: Oh, hemos perdido este combate, pero tomaremos revancha. Lo siento por usted, Garreta. Al final de cuentas, seguirá el mismo camino que la araña negra. El camino hacia un calabozo.
4: Calimán, quisiera explicarle que...
0: Greta se contiene al ver cómo la puerta se abre lentamente. Solín se acerca más a Calimán temblando de miedo. El hombre increíble mira fijamente hacia la puerta que termina de abrirse y descubre una sombra. Una sombra negra.
1: Volvemos a encontrarnos, Calimán.
2: La araña negra.
0: El rey de Lampa empuña un revólver apuntando hacia Calimán. Vestido de negro, con una larga capa en cuyos forros muestra el cuerpo de una araña gigantesca bordada con hilos de seda, ocultando siempre su rostro bajo el ala del sombrero negro, enguantado y mostrando en el dedo índice de la mano derecha un anillo, con una araña de patas crispadas, avanza lentamente hacia su infatigable enemigo.
1: Créame, me siento complacido al estar nuevamente frente a usted.
2: ¿Y créame usted? Esta vez no lo dejaré escapar.
1: Admiro su espíritu de combate. Jamás se da por vencido, ¿eh?
2: Jamás.
1: Solo usted fue capaz de realizar una investigación a través del mundo entero y llegar casi hasta el final.
2: Oh, debí sospechar que detrás de la gran organización del crimen, la organización de la Máscara Roja, estaba el criminal más astuto y temible que he conocido.
1: Nuestro reto sigue en pie, ¿verdad? ¿Cuándo fue la última vez que nos vimos?
2: Hace exactamente 18 meses, en Estambul.
1: Oh, sí, sí, sí, en Estambul. Echó usted por tierra mis planes. Destruyó mi banda de traficantes de narcóticos. Recuerdo que estuve a punto de morir.
2: Y escapó milagrosamente.
1: Y entonces le advertí que volveríamos a encontrarnos. No se imagina con qué ansiedad he esperado este momento.
2: ¿Sí? Oh, vaya, pues su actitud me desilusiona. Siempre ha mostrado habilidad, audacia y valor para enfrentarse a mí. Y ahora tuvo que recurrir a una mujer para atraparme.
1: No me gustan sus palabras.
2: ¿Qué sucede? ¿Los años lo han acobardado? ¿Tiene que recurrir a los encantos de una mujer para ganar?
1: ¡Cierre la boca o soy capaz de...!
2: Hágalo. A que lo dispare. Estoy en sus manos. Soy su prisionero y solo tiene que presionar el gatillo y matarme. Vamos, dispare.

0: el cañón del revólver empuñado por la araña negra roza el pecho de Calimán, y la mirada del hombre increíble es desafiante, tanto como sus palabras.
1: Acabe conmigo ahora que pueda hacerlo. De lo contrario, yo acabaré con usted.
2: Sí. En este mundo no hay lugar para nosotros dos, ¿eh? Nuestro reto tiene que terminar algún día. Sí. Bastaría presionar el castillo para mandarlo a mejor vida.
1: Bien, dispare.
2: Oh, no, no. Por supuesto que no. Sería tanto como echar a perder toda una labor de varios meses en un arrebato de furia. No, Calimán, no. Antes de acabar con usted, debo disfrutar plenamente de mi triunfo. Debo darle tiempo para que descifre varios enigmas, para que sepa cómo organicé la red criminal más asombrosa del siglo, cómo calculé los grandes asaltos, las espectaculares fugas de mis agentes. Debo darle tiempo para aceptar su derrota y luego matarlo. Dese vuelta. ¡Dese vuelta!
0: Calimán gira lentamente, dando la espalda al criminal. Solín contiene la respiración. Greta Gary muerde los labios nerviosamente. La araña negra levanta el revólver y...
3: ¡Tome!
0: Calimán se desploma sin sentido. Un hilillo de sangre brota de su nuca, tiñendo de rojo la espalda de su blanca casaca de seda.
3: ¡Calimán!
2: Quédate quieto, muchacho. Ahorra las escenas dramáticas. Greta.
4: Sí, dime.
2: Encárgate tú del muchacho. Recuerda que es astuto y escurridizo. No lo dejes escapar. Si es necesario, utiliza este revólver.
0: Entrega el arma a Greta y ella apunta con mano temblorosa al pequeño Solín.
2: Los llevaremos a un sitio más seguro.
0: Se inclina hacia Calimán. Vigorosamente lo echa sobre su espalda y avanza hacia la puerta.
2: Sígueme. Cuidado con el muchacho.
4: Vamos, Solín. Camina.
3: No puedo creer todavía que usted nos haya traicionado.
4: Camina.
3: ¿Por qué? ¿Por qué nos engañó? Calimán tenía absoluta fe en usted.
4: Camina. No me obligues a disparar. Camina.
3: Sí. Ahora sé que es usted capaz de matarme. Ahora sé que es capaz de la más alta traición.
4: ¡Camina!
0: Aquella voz metálica surgida de la computadora electrónica vuelve a escucharse hasta en el último rincón del gigantesco edificio, antiguo palacio árabe de Aben Asal Hussein.
5: ¡Atención! ¡Atención! Se suspende la búsqueda de Calimán. Calimán y el muchacho están prisioneros.
6: Hola, hola.
0: Los 27 agentes criminales y el asesino Salco intercambian palabras optimistas.
5: Regresen al salón de reuniones y esperen ahí nuevas órdenes. Pronto entrarán en acción para cumplir el ataque terrorista en Tánger. Eso es todo por ahora, camaradas.
0: La araña negra observa complacido a la computadora trabajando con toda precisión.
5: Regresen al salón de reuniones y esperen ahí nuevas órdenes. Pronto entrarán en acción para cumplir el ataque terrorista en Tánger. Eso es todo por ahora, camaradas.
0: La araña negra esboza una sonrisa de satisfacción y agrega...
2: Perfecto. Perfecto.
0: El delincuente observa la pantalla televisora, certificando que los 27 agentes criminales se reúnen.
2: Obedecen como mansos corderos. Obedecen ciegamente las órdenes de una computadora electrónica.
0: Y avanza hacia uno de los muros del cuarto secreto. Presiona un botón. Y la pared metálica se abre lentamente, dándole paso a la habitación contigua, su refugio secreto. Como un fantasma negro cruza la puerta secreta que se cierra a su espalda. y mira burlonamente a los prisioneros. Calimán permanece derrumbado en un diván de terciopelo rojo, desmayado a causa del brutal golpe en la nuca. Greta Garry apunta con el revólver al pequeño Solín, que mira temeroso al delincuente.
2: Greta, ya puedes dejar de amenazar al muchacho. Él es inteligente y no hará nada que provoque su muerte, ¿verdad?
3: ¿Qué va a hacer con nosotros?
2: ¿Tú qué crees? Greta, dame ese revólver.
4: Pero es que el muchacho puede intentar escapar.
2: No lo hará mientras Calimán esté prisionero. Además, sabe que es imposible escapar de aquí. Se quedará quieto y sin causar problemas, ¿no es cierto?
3: Estaré junto a Calimán hasta el último momento.
2: Eso es perfecto. Dame el revólver, Greta. Es peligroso que una mujer esté armada.
4: ¿Desconfías de mí?
2: Sí, claro que desconfío. Si fuiste capaz de engañar y traicionar a Calimán, bien puedes hacerlo conmigo, ¿no?

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1: ¿Por qué debo cerrar?
0: ¡Hazlo!
1: ¿Ya lo cerré?
0: ¡Más!
1: Sí, señor.
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0: Calimán se estremece. Comienza a recobrar el sentido.
1: Greta, cúbrele los ojos con esta venda.
2: ¿Es necesario? ¿Lo tienes prisionero? ¿Estás armado?
1: Obedece.
2: Bien, bien.
0: Greta avanza hacia Calimán y, utilizando la banda roja que le había dado el criminal, cubre los ojos del hombre increíble.
1: Conozco a Calimán mejor que nadie. Nunca se puede estar seguro con él. Aún inmovilizado, es sumamente peligroso. Sus ojos tienen un poder hipnótico asombroso y no me gustaría quedar bajo su dominio mental. Vendándole los ojos, estaremos más tranquilos.
2: Ya está.
0: Greta se aparta al tiempo que Calimán recobra el sentido. Su musculoso cuerpo se estremece. Sus recias y musculosas manos se crispan, aprisionadas por las esposas metálicas.
1: Quédese así como está, Calimán. No haga ningún movimiento sospechoso.
0: Calimán reacciona, pronto se da cuenta de la situación. Lenta y dificultosamente logra sentarse en el diván.
3: Oh, me ha vendado los ojos. Teme que descubra sus secretos.
1: Oh, no. Respeto su fuerza hipnótica. Así puede estar más tranquilo. Bien, son las 11:15. Tenemos tiempo aún.
3: ¿Tiempo? ¿Aún? Explíquese.
1: Usted lo sabe a grandes rasgos. Cuando descubrió mi computadora electrónica, se enteró de que a la medianoche mis agentes harán estallar con dinamita varios edificios de Tánger. Así que tenemos 45 minutos para charlar antes de consumar el acto terrorista en Tánger y matarlo a usted.
0: Se llevará a cabo el ataque terrorista en Tánger. La araña negra matará a Calimán. El hombre increíble podrá vencer a su acérrimo enemigo. La policía descubrirá el complot que amenaza a Tánger.
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0: Bueno, adivinen quién se está pegando un heladito de vainilla, ¿ah? De los coqueiros.
1: Sí, gracias, padre. Dijiste, pégate esta y me...
0: Inmediatamente.
1: Inmediatamente acudí.
0: Aprovechaste.
1: A vainilla.
0: Aprovechaste esta. Oye, bienvenido. Denle una bienvenida muy cordial, muy, muy cariñosa. Con mucho punch.
1: Gracias, Patito.
0: ¡Eh! Así. Don Steve. ¿Cómo vas, Estevitán?
1: Gracias, Patito, qué lindo. Ya, oye, en serio, ayer
0: me encanta tu programa.
1: Al registro civil ya cambiarme el nombre.
0: ¿Ah, sí?
1: Sí, sí, sí. Yo voy a poner Steve.
0: Ah, Steve. Steve
1: y
0: Divi.
1: Y el apellido ya no Carrión, sino Carrione.
0: Carrione.
1: ¿No? ¿No? Steve Carrione.
0: Steve Carrione, me gusta, es un muy buen...
1: Me encanta, Patito.
0: ¿Y le vas a cambiar a tu papá también? O,
1: no, no,
0: o
1: no.
0: Sea, tú vas a iniciar la nueva dinastía.
1: Es la nueva dinastía.
0: De los Carrione.
1: Sí, de los Carrione. Ah. Valentina Carrione va a ser mi futura hija.
0: ¿Ya?
1: Se va a llamar
0: Valentina.
1: Valentina Carrione.
0: Oye, tienes que comenzar a escribir la historia de tu familia. Entonces... dices que eres de los Carrione de Padova.
1: ¿Eh?
0: ¿De Padova? ¿Ah?
1: ¿Dónde es Padova?
0: En Italia, pues, o sea, no, donde, no, no es por Pujilí, cerca de...
1: ¡Ey, muchachi!
0: Cerca de tu casa. ¿Ah? ¿Cómo, no, está?
1: Hermoso,
0: ¿cómo está Ambato, a propósito?
1: Bueno, Ambato, te cuento que viene.
0: Sí, ha
1: recién,
0: sido.
1: Recién estuve apoyándole a mi padre con el tema de las antenas de allá, de ¿ya? la radio. Y bueno, me fui ahí, sí... a una parte que se llama el Pelisurco.
0: El Pelisurco, donde están las antenas, todas las antenas de las radios de Ambato.
1: Todas, absolutamente.
0: ¿Estás viendo el Mundial?
1: Una aventura increíble, ¿sí?
0: El Francis está viendo el Mundial, ¿le gusta el fútbol? No, no, no, no le veo muy futbolero.
1: Él jugábamos con varios amigos. Varios
0: siempre
1: amigos
0: cuentan lo mismo. Siempre cuentan lo mismo, pero
1: Patito,
0: yo no creo. Yo creo el 1% de aquellos que te cuentan, sí. Que te cuentan, sí, yo era muy bueno, y te comienzan a contar de que fueron goleadores en el colegio.
1: Como, no, él fue seleccionado de básquet.
0: Ah, de básquet. Con lo alto que es, por supuesto.
1: No, no.
0: ¿Quién va a dudar?
1: no es tan alto, ¿no? Pero era muy bueno en el básquetbol.
0: Ah, no es tan alto. No, pero
1: es 1.78 nada más.
0: Yo creía que le estaba viendo mal, ¿no? Si me dice fue seleccionado de básquet, digo, puchicas.
1: Pero no hace falta ser enorme tampoco, ¿no?
0: Tengo algún tipo de distorsión. Dale un abrazo a tu papá.
1: No, yo lo amo.
0: Cuando lo veas.
1: A papá, sí. Y ahí estuve apoyándole porque algo pasó con la señal.
0: ¿Ya?
1: Estaba sonando algo
0: raro. Sabe de todo, ¿no?
1: Oye, no, no.
0: A mí me
1: hizo que me trepe a la...
0: A ti. Pero por supuesto. Por supuesto, no me lo...
1: Dice, súbete.
0: Me
1: súbete a cachino, déjate.
0: Me generaste demasiadas expectativas. Y yo dije, por Dios, he estado equivocado toda mi vida. Ah, con tu papá, entonces dije, sí. El héroe es tu papá. A mí se me daña cualquier cosa aquí en la computadora y yo sinceramente soy muy inútil con las partes técnicas. ¿Sí me has visto?
1: ¿Sabes? ¿Sí has visto? La parte de la consola en ese
0: la parte de la consola que es la más fácil de,
1: claro.
0: De todo el entorno técnico.
1: Ajá.
0: Realmente la consola no le manejo. O sea, sí. Solo sé subir y bajar volúmenes. No, que lo hago muy bien, ¿no?
1: Excelente, Patito.
0: Que lo hago muy bien.
1: Hasta
0: pero,
1: ahí está bien.
0: Pero ya cuando se trata de conectar algún alambre, alguna cosita, ¿qué tal tu helado coqueiro?
1: Espectacular, Patito. Y es como que de estos helados que uno puede disfrutarlos.
0: Sí.
1: O sea, más que
0: frutas
1: comértelo
0: naturales.
1: Rápido.
0: No, no, no,
1: o sea,
0: que
1: no,
0: tienes
1: no,
0: que detenerte.
1: Se mantiene.
0: Sacar la lengua. Hasta el punto. No, es toda la lengua, ¿no? ¿Tú has tenido novias que te sacan la lengua y tienen una lenguototota? ¿Ah?
1: A ver.
0: Son, sí, sí. Tienen como una extensión en la lengua. Tienen una...
1: He tenido amigas más
0: así
1: no...
0: Así que te sacan la lengua y...
1: No, sacan la lengua.
0: Afortunado tú.
1: Pero claro, tienen... Hay varias, ¿no?
0: Además, las que cuentan, ¿no? O sea, las chismosas que tienen la lengua.
1: Y tienen el...
0: Exactamente. Entonces, oye, tienen incontinencia verbal. ¿Ah?
1: Este helado está como...
0: Como para chuparse los dedos.
1: Para romperse el coco.
0: Sí, sí. Ese es de vainilla, ¿no? De vanela.
1: Vanela. Vanela, que era lo que tú decías, ¿no, Patito? En un programa, lo que está exportando, ¿no?
0: Oye, Ecuador. Tú tienes 17 años de matrimonio, ¿no?
1: No, 15 nada más.
0: 15 años. Bueno, 15. Vas a llegar facilísimo a los 17 porque a mí me encanta. Me los encontré a toda la familia Carrione.
1: Carrione.
0: Carrione. ¿Y tu esposita es?
1: Chica.
0: Ah, son los Carrione. pueden ser los camiones.
1: Chica, es que no,
0: sí,
1: no.
0: Sí, hay, ¿sabes hay, qué, chica? No, no, sí, escúchame.
1: Es Manaba,
0: cosa.
1: Es Manaba. ¿Ah?
0: No,
1: es
0: no. Manaba. Este viene de Italia también.
1: No, no, no.
0: Sí.
1: No, no, no. No,
0: Patricio, te prometo
1: por
0: que
1: favor,
0: sí.
1: Por favor.
0: Ustedes podrían ser los Carrione Little.
1: Caramba. Sí, Lido, sí.
0: Hacho. ¿Ah?
1: Me encanta.
0: Los Carrione Little.
1: Es que eres un genio, ¿ah? Patricio.
0: No,
1: eres un
0: entonces,
1: genio, eres un genio.
0: Gracias, Estelita. Oye, ¿cómo es tu mujer? ¿Cómo es tu mujer a la hora de? ¿Es verdad eso de tú que llevas tanto tiempo con tu pareja? Que le quiero aprovechar para darle un abrazo a través tuyo, usted está escuchando.
1: Sí.
0: Que les quiero mucho, yo
1: gracias,
0: les quiero
1: Matito.
0: Les quiero inmensamente a tu familia, a tu
1: muchas
0: enano
1: gracias.
0: El Mati, que es un crack,
1: gracias.
0: Que no le he visto jugar, pero le ves en la parada, le ves la parada de crack que tiene. ¿Ah?
1: Y que lo viste y que dijiste, y este muchacho que está sentado.
0: Que está sentado en mi sillón de la cafetería del Mega Maxi. Y digo, sentado solito ahí y con todos los espacios libres.
1: Sí,
0: qué ira.
1: Sí,
0: entonces, no, pero yo sentía que lo quería.
1: Ah, mira.
0: No, sí, sí. Porque me habría sentado yo allí, ¿me entiendes?
1: Claro.
0: ¿Ah?
1: Ajá.
0: O sea, como para decirle, muchacho, por favor. O sea, hay tantas mesas libres. Esta es mi mesa. Esta es mi mesa, este es mi sillón. ¿No?
1: Claro, tipo, y él hubiera salido asustado de papá, ¿eh?
0: Pobrecito.
1: Digo, no, pero ahí pobrecito. Está el patito, me dice.
0: Entonces la mica me dice. Mire el Esteban, yo buscaba, veía un gordo de espaldas.
1: ¡No!
0: Digo, ¿dónde está el Estevita? Porque no. Mi Estevita es tuco, ¿no? ¿Ah? Mi Estevita no es gordo.
1: No.
0: ¿Ah? No es gordo. No, no, te prometo. Entonces, yo veía una espaldota ahí medio robusto, rubicundo, ¿no es cierto? Entonces digo, no es el Estevita, ¿no? Entonces me decía, mira, mira, ahí está el Esteban. Y yo, pac, pac, hasta que me pongo, me fijo en la caja que estaban pagando tu esposa y te veo después y digo
1: eso no
0: pero lo dije, yo no sé si te diste cuenta que yo grité tu nombre para ver si regresabas a ver, pero no, no estaba seguro que seas tú. Entonces, Esteban.
1: ¿Quién es?
0: Tú no me viste.
1: No.
0: Sí me viste, no querías hablar.
1: Yo
0: no querías hablar.
1: No, yo estaba.
0: No, que confiesa. Confiesa. Yo pecador me confieso.
1: Patito,
0: que
1: escucha.
0: te vi, quise evitar y por eso te di las espaldas. Porque es medio difícil no
1: yo
0: verme.
1: Yo estaba buscando qué comer. Entonces estaba entre esas.
0: No, pero además el enano te ha de haber dicho, el Mati te ha de haber dicho, mira el pato, papi. ¿Ah?
1: No, no, no. Lo que pasa es que estaba comprando y yo escucho, Esteban.
0: Y
1: con esa voz tan característica,
0: y dijiste,
1: esa voz en automático.
0: Ahí dijiste, puchicas, ya se dio cuenta que estoy aquí.
1: ¡Patito!
0: Ahí nos pegamos un abrazo. Ni tu esposita me vio.
1: No, nadie. Nadie
0: o sea,
1: te ha visto.
0: O sea, soy el invisible, yo soy el que no existe.
1: No,
0: yo que
1: no,
0: me creía inevitable como.
1: No, no, no. Lo que pasa es que estamos en un mundo donde vivimos en automático y estamos caminando, estamos haciendo nuestras cosas y estamos en nuestro mundo.
0: A mí me pasó con una de mis hermanas un día que estábamos en un restaurante, ¿no? Y se me resintió porque seguramente me vio como que le estaba mirando y no me levanté para saludarla. O sea, sí me has visto que yo miro, pero no estoy mirando, estoy pensando, ¿no es cierto?
1: Exactamente.
0: ¿Ah? Entonces, seguramente la miré, pero estaba pensando en otra cosa, o sea, no estaba observándola. O sea, mis ojos, es posible que hayan estado dirigidos a ella, pero no estaba concentrado en que era ella. O sea, no estaba concentrado en la figura que estaba yo. No me habló como varios meses, ¿no? Y cuando,
1: se resintió
0: y me dejó de hablar. Y yo decía, qué raro, y la típica mía de que la voy a llamar, se me hace extraño que no hayamos hablado, así se pasa el tiempo y cuando un día hablamos me dice, eres un malcriado. Le digo, ¿por qué? O sea, mi vieja me crió extraordinariamente bien y soy un caballerito, como tú lo sabes.
1: Así es.
0: ¿Ah? Entonces,
1: muñeco de torta cuando
0: exacto,
1: eras pequeño,
0: muñeco de torta. ¿Has visto mis fotos?
1: Las fotografías.
0: Claro, hermoso, hermoso. Entonces, ¿qué es lo que pasa? Que me dice, es que me viste y no me saludaste. Y me mencionó en cuál restaurante y toda la cuestión. Le digo, no te vi. O sea, no, pero si me viste. O sea, entonces yo presumo que ella me vio. Le digo, y entonces, debiste haberme saludado tú. ¿Cómo te voy a saludar? Me dice, y comenzó a llamarme la atención. Y le digo, por último, era el que te pares y me des un chirlazo, malcriado, muchacho, mocoso. ¿Cómo te atreves a no saludar a la ñaña? ¿No? Entonces, le digo, si es que tenías que reclamar, debiste haber reclamado, ¿no? Ahí te habría explicado que no te vi, ¿no?
1: Esta hermana es una hermana, hermana...
0: Brava, brava.
1: Patita.
0: Brava la ñaña. ¿Ah? Entonces, y tuve que explicar, le digo, lo mínimo que me... De acuerdo a tu perspectiva, lo mínimo que me merecía era una llamada de atención muy fuerte, ¿no? Porque no se debe... No se debe permitir una falta de respeto, ¿no? Es una falta de respeto que entre hermanos no se saluden. ¿Ah? Entonces, y el menor y el bonito tiene claro. Que saludar, ¿no es cierto?
1: Claro.
0: Entonces, le digo, de haberte visto, me habría lanzado a besarte, a mimarte.
1: Claro,
0: o sea, como suelo ser, cariñoso.
1: Claro, caballero.
0: Exacto. Entonces, no, y no me creyó. Hasta ahora no nos hablamos. Hasta que llegas un momento que...
1: ¿Es en serio? Sí.
0: Hasta que llegue el momento en el que dices, ya, pues, o sea, le expliqué como media hora toda la situación. Uh-huh. Le digo, por último, discúlpame, uh-huh. ¿No? No por último, al principio creo que le dije, discúlpame si tú crees, no me crees, no crees mi versión, discúlpame, ¿no?
1: Hermana de sangre,
0: porque te
1: patito,
0: quiero, claro.
1: ¿Vivieron juntos?
0: No. Que es mi hermana mayor.
1: Okay.
0: My sister from another mother. Okay. Entonces, que lo que pasa que quedó una grieta muy difícil, pero algún ratito me la voy a sorprender y ve, ahora que te estoy contando, creo que la tengo que hacer lo más pronto posible. Ojalá no me distraiga y me olvide de este compromiso que estoy haciendo conmigo mismo. Entonces, porque yo digo, o sea, ni por más que pudo haber pasado una cosa de esas, uno debe priorizar los sentimientos, ¿no?
1: Así.
0: O sea, y si es que estás confundido, yo te voy a decir, Estevitan, oye, malcriado, o sea, ¿qué es lo que te pasa conmigo? ¿No es cierto? Ahí te estoy dando la oportunidad para que te expliques. Y aunque sea, me digas, me caes mal, pato. Pero por lo menos me dices, me caes mal, patito, con cariño, ¿no? No te soporto.
1: Qué barbaridad.
0: Oye, ¿cómo va el programa en la noche?
1: Oye, bien, patito, increíble. Oye, me parece que es un horario increíble para todos.
0: Me encanta.
1: Hay más carros que humanos, sí. No sé si te has dado cuenta,
0: sí,
1: patito, ¿no?
0: Sí, sí, sí.
1: Hay más autos que humanos.
0: Sí.
1: Y más hay autos.
0: Hay más moteles que casas.
1: Total.
0: A esa hora.
1: Absolutamente. Ya, sí, ya sí. Han renovado, ¿no?
0: Yo te he contado que mi primer programa fue a las 7 de la noche.
1: Muy bueno.
0: En Sonorama. Y después, mi primer programa en La Bruja fue a las 7 de la noche, que se llamaba Alto Voltaje. O sea, que lo disfruté, amaba mi horario. O sea, cuando me tocó pasarme a las 12 de la tarde, que era el prime time de.
1: ¿En la noche?
0: De
1: la radio. ¿En la noche cómo lo hacías, patito? Ahí en la Bruja. O sea, ¿cómo fue el estilo tal cual como
0: te voy a, lo
1: hacías?
0: Te voy a. Arrancaba con una canción. Que la gente que la vivió en ese tiempo, se me metió un 9 ahí. La gente que vivió ese tiempo se va a dar cuenta.
1: Qué rico helado.
0: Los coqueiros.
1: Espectacular.
0: Los coqueiros. A ver, te voy a poner. Entraba yo con una canción. Primero entraba una presentación apoteósica. Porque el único que editaba, Esteban Carrión, era yo. Entonces, la única radio que tenía producción, que tenía una cosa maravillosa, realmente muy artística, era La Bruja, y antes se lo había hecho en Sonorama. Yo todavía no cumplía ni los 18 años.
1: Apenas hace 15 años.
0: No, en La Bruja ya 16, por ahí. Ya estaba más,
1: ya,
0: estaba
1: más, maduro,
0: más grandecito.
1: Más maduro, claro.
0: Entonces, entraba con una canción.
1: A ver.
0: Que la voy a encontrar en este momentito.
1: O sea, ¿tienes la memoria tan, tan fuerte que te puedes acordar la primera canción que tocaste en la radio?
0: No, esta era la canción con la que yo saludaba a la gente. 7 de la noche.
1: Ya.
0: Y decía, ¡buenas noches, Quito!

0: Y Quito, y Quito se iluminaba, este, comenzaban los absolutamente, porque ese programa todo Quito lo escuchaba, ¿no? Era una nueva forma de hacer radio. En ese tiempo, generalmente los conductores de programas, los locutores,
1: eran más serios, ¿no?
0: Eran mucho más serios y eran mucho más voz. O sea, unas voces maravillosas. Estaba Jorgito Bando, este, estaba Fabricio Cifuentes, que eran mis compañeros.
1: Sí.
0: No, una verdaderas escuelas de la comunicación, ¿no? Uh-huh. Y de allí, este, gente que se había retirado, que no fue mis referentes, que no fueron mis referentes, porque yo era muy chiquito. Este,
1: ¿cuál fue tu referente principal?
0: Tuve un maestro. Yo estuve a eso de los 11 años, ¿no? Tuve un locutor, un conductor norteamericano que tuve la suerte de conocer. Y fíjate que todas las cosas me llevaban a esto, ¿no? Entonces, este, la forma de ser DJ en los Estados Unidos, o sea, de conducir música, era rapidísima, ¿no? Ellos se reían, este, disfrutaban muchísimo, mientras la locución de acá era: vamos a presentar la próxima canción, este, que está número uno en la lista del Hot 100 de la revista Billboard, ¿no? Y allí se terminaba la locución y entraba la canción, ¿no? Entonces, para mí fue la escuela, este amigo mío, que era grande, que era locutor en una importante estación de radio de Chicago, y este, yo le comencé a agarrar en inglés primero el ritmo de locución, muy torpemente al principio, ¿no? Entonces, este, después lo apliqué para un estilo que no había, este, lo apliqué para lo que era el ser DJ en español.
1: En ese ¿no? entonces. Y estamos aprendí, hablando de los 80,
0: fue, ¿no? Sí, 80s. Entonces era un bebé.
1: Chicago, ¿cómo se llamaba este referente? ¿Te acuerdas?
0: No me acuerdo. Lo pero conocí poquísimo.
1: Ya existía Rick Dees, ¿no? Rick Dees
0: era una estrella en California. Sí, en California. No, y en todos los Estados Unidos, la verdad. Rick Dees ahora lo tenemos a las 18 horas todos los días, de lunes a jueves.
1: Es un programa
0: días,
1: espectacular.
0: Y los días sábados. Es una lección de cómo se debe hacer radio.
1: Y así se hacía antes, ¿no? Ajá. Increíblemente.
0: Son los 80s en el show que tenía, wow, que era el show número uno de la radio.
1: No había tecnología en ese entonces. Y para que
0: pura creatividad.
1: Es increíble. Gente que se reía en vivo, llamadas, la gente interactuaba. Era absolutamente una radio increíble.
0: Por eso era mi disfrute, ¿no? Yo amaba la radio, amaba lo que hacía y comencé a hacer estas cosas. Y comenzaba con esta canción, ¿no? Y de allí, pa. Cuidado cuando me enamoraba, porque este, comenzaba a dedicarles canciones suavecitas a mis novias. Era terrible.
1: Y les hablaba suavito.
0: Y el Jorgito Bando me decía: por Dios, recapacita, deja de estarle dedicando a tu pelada las canciones, porque el Ricky ya está caliente, te quiere botar. La gente se duerme en la noche con tus canciones románticas. Entonces.
1: De 7 a 9.
0: De 7 a 10. De 7 de la noche hasta las 10 de la noche. Lo disfrutaba tanto, este Ethan. Y por eso, este, para mí siempre ha sido de culto el horario de las 7 de la noche. ¿Qué tal que salgas a las 2 de la tarde?
1: El programa, hermoso.
0: ¿Te gustaría?
1: Maravilloso.
0: ¿Ah?
1: Maravilloso. Es un horario donde pues la gente ya está como que saliendo al break. Ajá. O llega también del break.
0: ¿Qué música relajado, le haríamos?
1: Por ejemplo,
0: ¿Qué música le haríamos?
1: Tenemos Bruno Mars. ¿Cierto? Tenemos actualidad. Uh-huh. Actualidad, yo pegaría un poco con
0: ¿quieres cambiarle a las ¿Quieres cambiarle a las dos? Primera vez que hago este ejercicio en vivo.
1: Genial. ¿Ah? Bueno, Patito, no quedaría nada mal, la verdad.
0: ¿Qué es de 2 a 5?
1: En vivo acá.
0: No.
1: No,
0: si quieres ven en vivo. ¿Quieres venir en vivo?
1: Sí.
0: ¿Ah?
1: Espectacular.
0: No, pero es que a mí me gusta cómo produces, sí, este, sí, sí. Cómo lo haces desde donde estés.
1: De hecho,
0: nosotros utilizamos tecnología, uh-huh, y el Estevitan, este, realiza su programa a partir de las 7:30 de la noche desde el estudio de su casa, que es maravilloso. Uh-huh. Y además lo haces tan bien.
1: Gracias, Patito.
0: Ajá.
1: Gracias.
0: Entonces,
1: con todo el cariño y todo el amor. La verdad que todo lo que he podido aprender de mis padres, de mis mentores.
0: Sí, sí.
1: Sí, súper. De hecho, uh-huh, aquí podemos.
0: Vayamos, hoy.
1: No, la verdad es que sí, o sea, es un horario que me encanta. Ya he tenido antes ese espacio.
0: ¿Ve?
1: Entonces, sí.
0: Surprise.
1: Sí, sí, sí.
0: ¿Ah? Se me ocurrió en este momentito.
1: Ese horario muy bonito. Ajá. Sí, la gente está relajada, la acompañamos con buena música.
0: Que se acabe.
1: Tendencias, por ejemplo. ¿Qué es lo que está pasando?
0: Ajá. Sería una buena compañía.
1: Sí, tal cual.
0: Dale.
1: Vamos.
0: Dale.
1: Vamos, para que todos esos Megamaniac igual interactuamos.
0: Sí. Ahí te pones a.
1: Nos ponemos a.
0: Te pones a trabajar.
1: Exactamente.
0: ¿Y por qué no te gusta hacer desde tu estudio?
1: Me encanta.
0: A mí me encantaría. Si me dices, yo hago. Hasta las 9 de la mañana hago desde mi casa, ¿no? Desde el estudio que tengo en casa. Y de allí, desde las 9 de la mañana, lo hago aquí.
1: ¿Sabes
0: que me encanta la vista, me
1: es
0: encanta.
1: Lindo, claro. Manhattan.
0: Me encanta. Lo que pasa es que no me quedo haciendo en el estudio de mi casa porque me distraería demasiado metiéndome a la cocina. Yo que soy tan inquieto, aquí no me puedo meter a la cocina. Entonces estoy absolutamente concentrado. Además que, como tengo tantos invitados, recibir a tanta gente en tu casa como que no es muy... No es muy, muy recomendable. ¿Sí me entiendes?
1: Sí.
0: La casita tuya es tu templo. Entonces...
1: No, sabes que yo he tenido la oportunidad, que, muy independientemente que sea el templo, he hecho varias entrevistas, varios invitados ya han asistido al estudio. Entonces, es como que ya he podido canalizar. Lo que sí te va a recibir es Frida, ¿no? Frida, mi perrita, ella siempre te va a recibir.
0: Linda.
1: Con mucho amor, con mucho cariño te recibe,
0: te besa,
1: te mima. Entonces no ha habido gente que diga, ay, no me gustan los
0: animalitos.
1: No,
0: al contrario, yo amo a los perritos. Es más, cuando llegaban visitas a mi casa y estaba el Aníbal, aquel que se sentía incómodo, una vez un amigo mío dijo, ve, mira cómo es tu perro. Y dije, verás, no es mi perro, es el dueño de esta casa. Y si tú te sientes incómodo con el Aníbal, que es mi hijo, ¿no? Las puertas están abiertas.
1: Totalmente.
0: O sea, si no te sientes cómodo con mi familia, estás libre, free to go.
1: Y de una manera tan cordial y respetuosa de poder decir esa forma, porque hay otras personas que pueden perder hasta la cabeza y decir que te pasa.
0: No. No, yo no pierdo la cabeza, pierdo el amigo. No, es que no es amigo, si es que no.
1: Claro, si es no que es no amigo, absolutamente.
0: Respeta el entorno, ¿no es cierto?
1: Absolutamente.
0: Entonces veamos este día a ver qué podemos hacer.
1: Genial, sí, Patito. De hecho, bueno, ahí podemos hacer todo lo que sea necesario para que los Megamaniacs se sientan en su casa, como es esta maravillosa Mega, en tu casa, Patito.
0: Tu casa. Tú eres parte de esta familia.
1: Está maravillosa. Gracias, Patito.
0: Te iba a contar y te había preguntado. Hice el otro día una reparación al respecto. Pues, tú sabes que yo me pongo a pensar absolutamente en todo, ¿no? Y a veces en lo más importante y lo menos importante. Les voy a hablar de la facultad multitask que tienen las mujeres.
1: Interesante.
0: ¿No? Y un versus la poca capacidad que tenemos los hombres para manejarnos en más de un escenario. O sea, nosotros no podemos estar pensando en una cosa y haciendo otra cosa. La mujer tiene ese don prodigioso, maravilloso, de hacer varias cosas a la vez. Yo sí tengo la capacidad de tener 5 cosas al mismo tiempo en mis pensamientos, pero mi gran problema, que es el problema del TDAH, es que no sabes a cuál de ellos atinarle.
1: Claro.
0: Exactamente. Ajá. Entonces, la elección es la que nos confunde, porque la capacidad de pensar en varias cosas está en nosotros, pero... lo otro de decidir por cuál nos decantamos es la parte más complicada. Vamos a hacer una pequeña pausa y estaremos hablando de la mujer versus el hombre. Qué tan cierto o qué tan mito es sus propias capacidades. El hombre en realidad no puede hacer más de una cosa a la vez. La mujer tiene ese don. Usted decida. A ver qué piensa, ¿no?
1: Yo creo que sí hay personas también con energía femenina más activa.
0: ¡Yo! ¿Ah? Energía femenina, pero bien hombrecito. Macho, dijo la partera. Aquí está YouTube.

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0: Bueno, vamos a enfocarnos en el... Acabo de verlo a Fernando de Maná. Está más, más estirado que condón de burro, ¿eh? ¿Ah? Ahí con el 2-0 con Ecuador. Es que lo que pasa es que Liam Gallagher, que es el, uno de los dos de Oasis, ha escrito en una de sus redes que vamos a vencerlos a los mexicanos 5-0. Porque el próximo partido de México es contra Inglaterra. Los dos ya están clasificados. Y Fernando dice, ¿qué te pasa, güey? ¿Ah? ¿Cómo que nos van a dar 5-0, güey? O sea, cuando ya un mexicano te dice así, tan asentado, el güey no es muy amistoso, ¿no? Y fíjate, me encanta porque la actitud del artista mexicano, antes nunca te hubieras imaginado que él le va a desafiar un artista mexicano a un artista de la talla, claro, de la talla de lo que se supone es el padre o son los padres de la nueva generación del pop inglés. Claro. ¿No es cierto?
1: Y Liam, que es tan escéptico también, ¿no?
0: Y excéntrico, es un par de locos, ¿no?
1: Son locos, o sea, los dos, claro, los dos son locos.
0: Tanto Fernando como Liam Gallagher. Así que el fútbol está abriendo nuevas grietas entre los países, ¿no? Ya están invadiendo otros espacios. ¿Qué dice Cerecita? Bienvenida. Pero agárrale bien y ponte. ¿Cómo estás? ¿Ah? Se está. ¿Ah?
2: Hello.
0: Ahora sí. Hello ya.
2: Hello, hello.
0: ¿Cómo estás?
2: Muy bien.
0: Oye, ¿qué tan multitasking eres tú?
2: Yo tengo TDA, entonces más que multitasking, hago una acción y luego y hago otra acción y la corto y le hago otra acción.
0: Ah,
2: pero
0: igualita.
2: Sí, no, hago varias cosas.
0: Sí, a la vez.
2: Sí.
0: ¿No? ¿Es cierto eso?
2: Manejo y me maquillo. No, mentira, no hago.
0: Sí, manejas,
2: eso,
0: no. Manejas y te maquillas, sí, eres de esas.
2: Solo en los semáforos, pero.
0: Sí, eres de esas. Siempre vas muy bonita. Yo sí creo que tienes esa habilidad porque las mujeres tienen eso, ¿no? No, no pueden ir con la manía de tocarse la carita, De verse al espejo. O sea, todas mis parejas han tenido eso, ¿no? Y yo, no te puedes poner ni a competir y peor a discutir de esas cosas porque siempre uno sale perdiendo. Hay una pregunta que la ciencia todavía no logra responder completamente. Y aunque los hombres llevamos siglos investigando con resultados preocupantes, ¿cómo hacen las mujeres para hacer 25 cosas al mismo tiempo? Que siempre es posible, ¿no?
1: Sí,
0: o sea,
1: por supuesto.
0: No dudes del potencial que tiene una mujer. Una mujer puede estar cocinando, puede estar contestando un mensaje, escuchando a su hijo, recordando la fecha de cumpleaños de la suegra, pagando una factura, viendo una serie y además en el mismo tiempo detectando que el marido está raro, ¿no? Y te pones justo en ese momento es cuando uno se pone contra la pared y comienzas a recibir el cuestionamiento, ¿no? ¿Qué te pasa? Y tú no sabes qué responder. O sea, si decirle que te pasa algo y ahí inmediatamente viene una arremetida, porque
2: el que calla otorga.
0: Exactamente. No, ahí comienzan todas las elucubraciones de la mujer, que es la parte más peligrosa, la zona más peligrosa del momento de la discusión con la mujer, que además tiene esa posibilidad de crear discusiones en donde no merece una discusión. ¿No es cierto? Entonces, ¿qué te pasa? El qué te pasa es o sabe algo que yo no sé.
2: Nos rige mucho la luna.
1: Red flag.
0: Sí, eso dicen ustedes.
2: Muchísimo.
0: Y con eso se justifican y eso. Pero por favor, o sea, está bien que le rija la luna,
2: por
0: pero
2: eso nos dicen lunática.
0: Lunática, sí, pero eso ya ustedes hacen gala de nos rige nosotros la luna y es por eso y ustedes se aguantan.
2: La luna rige todos los mares, todo rige la luna.
0: Y especialmente.
2: Y ahorita estamos en Mercurio retrógrado, así
0: estamos
2: que
0: en Mercurio,
2: está
0: con
2: potente,
0: razón,
2: las cosas están con, así como torbellino, la gente
0: con
2: está
0: razón
2: hecho loca.
0: Que yo estoy así.
1: Qué barbaridad.
0: Sí. Estoy así como.
2: A mí me da miedito el Mercurio, cuando viene.
0: Estoy así como menstruando. Yo no sé si ustedes han sentido eso.
1: O sea, yo siento una menstruación en mi cerebro a veces.
0: ¿Ah?
1: Sí.
0: ¿Tú sí identificas eso?
2: ¿Cómo
0: emocionalmente? ¿Ah?
1: A mí
0: me da cólicos.
1: Se me dispersan los pensamientos. Está uno por acá, otro por allá, otro por aquí, por acá. Y no sabes cuál elegir a la final. Y te quedas sin completar esa escena, ¿no?
0: Y nos quedamos en esa capacidad muy limitada, que es a la vez impresionante. que únicamente podemos hacer una sola cosa. Andresito querido, ¿cómo estás? Una sola cosa a la vez, pero con una concentración digna de un monje. Pero no se pare, pues, Cerecita. Cerecita, estamos en el programa, por Dios, no me hagas eso. No, pero no me hagas eso. No. ¿Qué le pasa? ¿Quién? No, espérame un ratito, por favor, Andresito. No, no, espérame un ratito, ya. El problema es que esa única cosa puede ser únicamente la capacidad que tenemos de abrir una refrigeradora. El hombre abre la refrigeradora y entra en una misión de exploración nacional. O sea, nosotros le metemos tanto cerebro, le metemos tanto amor, que hasta miramos la luz interna como si hubiera encontrado un portal dimensional nosotros. Yo no sé si te ha pasado, Vitan. Sí, sí. Eso que no sabes, o sea, no sabes primero a qué ibas, a la refrigeradora, ¿no? Entonces, cuando ya abres la puerta de la refrigeradora, es cuando te comienzas a confundir y tú dices, por Dios, ¿a qué vine? ¿A qué vine? Y entonces agarras cualquier cosa para la que no estabas listo a atender, y por supuesto, entonces comienzas, de pronto ibas a chequear si la luz del refrigerador estaba funcionando, que no sabes por qué te preguntabas eso y por qué te lo cuestionabas, y terminas comiendo algo a las 12 de la noche sin necesidad, porque no tenías hambre y no tenías ni siquiera que acudir al refrigerador. ¿Qué buscabas?
1: ¿Qué buscabas?
0: No sé, pero algo iba a pasar aquí. Te quedas ahí en ese sentido de que, o sea, algo iba a pasar y te quedas pensando y te comienzas a cuestionar otras cosas. La mujer funciona como una central de control de aeropuerto. Tiene 18 pantallas encendidas, 3 alarmas sonando, y aún así sabe la mujer que el avión número 7 tiene retraso. Mi amor, me retrasé. Y uno dice, o sea, ¿por qué no llegas a tiempo? ¿No? Cuando viene ese, tengo un retraso, le digo, por Dios, o sea, controla mejor tu calendario, controla tu schedule, o sea, tu agenda, ¿no? Y ahí comienza el primer problema, que a uno le comienza a generar pánico, ¿no? Ahí es cuando la mujer te dice, estoy haciendo la cena, hablando con mi mamá, organizando el viaje, revisando las notas del niño y escuchando tus problemas. El hombre dice, estoy viendo el partido, y ella te inquiere, te requiere, te demanda, y te dice, ¿puedes escucharme? ¿No? Y él siempre va a responder, sí, claro que te puedo escuchar. Entonces, ¿qué dije? Y esa es la pregunta.
1: Pero mírame.
0: Pero mírame, ¿y qué fue lo que te dije? Exacto. ¿Qué fue lo que te dije? Por Dios, claro. eso es como obligarte a cometer mano penal en el área, ¿no? O sea, y tú comienzas a tratar de rescatar en medio de tu cabeza algo que pudiste haber escuchado sin haber escuchado, ¿no? Entonces tú le respondes algo de una promoción de pollo, o sea, ¿qué tiene que ver? Sí. Y esto a todas las mujeres les va a servir en la vida, porque no es falta de amor, es que el cerebro masculino a veces tiene el sistema operativo de una calculadora en sueños de ser una supercomputadora, o sea, somos una Texas Instruments, ¿no? Con aspiraciones a ser una computadora cuántica. Pero aquí viene la parte peligrosa. La mujer no solo hace más cosas, sino también recuerda absolutamente todo. El hombre tiene memoria selectiva. El hombre recuerda perfectamente el gol de la final del Mundial del 2006. Pero olvida dónde dejó las llaves hace 4 minutos. La mujer tiene un archivo histórico completo, y en marzo del 2019... de pronto te dice, dijiste exactamente esa frase, y ella continúa envenenando lo que podría ser una charla amistosa, y te termina diciendo, estabas usando una camisa azul y era jueves y llovía. Te da todos los detalles como para confundirte y que tú no tengas ni siquiera el más pequeño mínimo argumento, ¿no? Que pueda permitirte rebatirlo.
1: Absolutamente.
0: ¿Ah? Sí. El hombre responde desconcertado y dice, ¿cómo sabes eso, mi amor? Porque ella no tiene memoria, tiene evidencia, ¿no? O sea, no te confíes en que lo que te está diciendo pueda generar algún tipo de duda. La mujer no discute, presenta documentos. Es como pelear contra un abogado que además cocina. ¿Ah? Y ojo, esto no significa que uno sea mujer y el otro sea hombre. Es una tragedia hermosa de la evolución. Dos especies intentando convivir bajo el mismo techo. Ella pensando, ¿cómo puede ser tan difícil hacer tres cosas, ¿no? O sea, nos dice, oye, o sea, si para ellas es natural hacer más de una cosa, y nosotros nos quedamos pensando, ¿cómo puedes hacer tres cosas y encima saber que estoy mintiendo? Porque tienen un medidor de mentiras, tienen un detector, que eso es la parte más peligrosa de la relación, porque esa es otra habilidad femenina misteriosa.

0: nosotros todavía funcionamos con el Windows.
1: Windows 98.
0: Con el Windows 98, que...
1: Un software ya antiguo, complicado, incluso hasta recibías disquete.
0: Este fue un llamado a la conciencia, porque en esta semana me he encontrado con tres parejas, ¿no? Que han estado exactamente a partir del resultado entre México y Ecuador, comenzaron los conflictos maritales, ¿no? Sí. Terrible. O sea, y yo llego al punto de preguntarme y reflexionar y decir, o sea, ¿qué nos está pasando? A la especie humana en general. O sea, estamos tal vez desbordando todas las complicaciones que nosotros mismos nos estamos, con las que nos estamos atacando, que utilizamos pequeñas justificaciones para ellas mismo, tanto hombres como mujeres, encontrar una salida y una justificación a ese sentirse mal, ¿no? Que es una especie un hábito que más allá de darnos cuenta y detenernos y reflexionar y cambiar, si es que reconocemos que algo está mal dentro de nuestro procedimiento, dentro de nuestro comportamiento, ya lo tomamos normal y no hacemos absolutamente nada para componer lo que sea necesario componer. Entonces, bajo esas circunstancias, hagan el amor y no la guerra, ¿no? O sea, tú no le preguntes absolutamente nada a tu pareja, hombre, y hombre, no respondas nada, porque todo lo que digas será usado en tu contra, tarde o temprano. ¿Sí o no, Cerecita? Yo no me voy a olvidar de esto. Voy a sacar mi energía femenina.
2: Por la boca muere el pez.
0: Por la boca muere. Andresito, por favor, perdona que te hice sentar allá. La chica esta me sacó de onda. Yo tengo un TDAH. Es que lo que pasa, viene mi amigo Andresito, que vengo y cada vez que lo veo me da muchísima alegría. Pero imagínate que me hubiera parado a resolver a saludar al Andresito. Y esto no es de viejo loco, ¿no? Es yo desde chiquito era así.
2: ¿Es de viejo loco locutor?
0: No. Primero, yo no soy locutor, ¿no? Okay. Nunca he sido. Más soy un obrero del micrófono. Y Andresito, ¿cómo estás?
3: Hola, Patito.
0: Qué gusto. Bienvenido. Bien.
3: Gracias.
0: Bienvenido. Te estuve esperando para lo del Pizza Fest. Me contaron que le salió un poco caro el,
3: sí,
0: el
3: no,
0: tema.
3: No nos fue tan bien en el Pizza, era primera edición, pero hubo errores que cometimos. El primer día nos fue espectacular.
0: ¿Dónde fue?
3: Unos 12.000 personas.
0: Te estuve esperando la llamada.
3: No me acuerdo qué pasó.
0: Que la última vez que nos vimos
3: en el Polo. Sí.
0: Ajá.
3: Estábamos a 1.000.
0: Ajá.
3: Bastante complicado el
0: evento. Vino Bacilos, ¿no? Tengo entendido. ¿Qué tal un espectáculo?
3: El sábado nos fue increíble.
0: Ajá.
3: Pero el domingo.
0: ¿Cuánta gente?
3: 12.000 el sábado.
0: Ya.
3: 12.000 personas. Pero el domingo, yo creo que al ser en el Bicentenario tuvimos una carrera ese mismo día, que fue una 15K.
0: Ya.
3: Y pusimos los artistas muy tarde.
0: Ok.
3: Entonces ahí fueron 2.500 personas y ahí nos desequilibró todo.
0: Oh, qué pena.
3: Ajá.
0: Qué pena. Porque creo que la pizza es uno de los alimentos más.
3: Creíamos que sí, tipo el Burger Show.
0: Sí, exactamente.
3: Pero al ser primera edición, 15.000 personas casi no estaba tan mal.
0: No estaba tan mal.
3: Solo que los artistas
0: no está mal. No está mal. O sea,
3: sí,
0: para nada mal.
3: No está mal.
0: O sea, creo que cualquier espectáculo que organices en el Coliseo Rumiñahui, repletas con 15.000 personas.
3: Claro, pero la diferencia es que acá la entrada costaba $6.
0: Ok.
3: Entonces, si no, nos hubiera ido increíble, bro.
0: Ajá.
3: Pero bueno, el próximo año veremos.
0: Y están trabajando con el Laucha, me dijo el Lobo, ¿no?
3: Sí, ahora ya viene el asado.
0: Ajá.
3: El asado es en 15 días.
0: ¿Cómo pasa el tiempo?
3: ¿Qué viste? Ajá. 100 años estuvo aquí, ¿te acuerdas?
0: Sí, exactamente. ¿Y cuáles son las expectativas? ¿Cómo ha estado la venta de entradas para el Asado Fest?
3: Este año tenemos una ventaja que ha venido transcurriendo el
0: Mundial.
3: El FanFest de al lado del Paseo San Francisco.
0: En la Arena Top Media.
3: En la Arena. Entonces, ellos al principio iban a hacer en la Carolina. Tuvieron algún problema y nos llamaron a nosotros. Entonces, acordamos hacer ahí con la misma producción de ellos, que está espectacular.
0: Ya.
3: Y nosotros, la ventaja que tenemos es que tenemos el tercer y cuarto puesto el sábado 18 y el domingo 19 es la final.
0: Ya.
3: Entonces, aparte de tener el asado, vamos a transmitir en pantallas gigantes tal cual la producción
0: la final, que están haciendo. La final del Mundial.
3: La final del Mundial.
0: ¿Cómo les ha ido al fan?

0: Fest.
1: Sé que bien, en los partidos de Ecuador,
0: Ecuador
1: es espectacular.
0: Repleto, ¿no?
1: Y en los otros, dependiendo del partido. Uh-huh. Es fase de grupos. Hay días que
0: pero
1: no.
0: Se nos va, yo creo que se nos va el chuchaqui de la pérdida frente y la eliminación consecuente del resultado que se obtuvo contra México. Y ya vas eligiendo tus equipos favoritos. Yo creo que por ahí está España, está Portugal, Francia, Argentina, Colombia.
1: Colombia con está súper bien.
0: Con quienes estamos muy... Yo creo que con México ese matrimonio que teníamos...
1: De amor platónico se acabó.
0: Porque nos dimos duro.
2: Sí,
0: ¿eh?
2: Sí, fuerte.
1: No, y nos dieron duro ellos, los periodistas, sí. Los hinchas.
0: Pero aquí también, es que lo que pasa es que yo no comparto eso, ¿no? Y siendo muy futbolero como soy, digo, hay que guardar las formas, ¿no?
1: Por ahí hay hasta teorías que nos amenazaron.
2: Sí, sí, sí.
1: Yo
2: sí, he escuchado también.
0: Yo creo que si lo dijo Carlos Vera, tiene que ser cierto. O sea, es un periodista que no va a saludar.
1: Ya salieron en las redes toda la cantidad de información y todo lo que también mienten, ¿no? Pero
0: es una cosa que no puedes mentir porque estás diciendo algo demasiado delicado.
2: Sí, claro,
0: ¿me entiendes?
2: Delicado, sí.
0: Y si es que le llegó a Carlos una información de ese nivel, o sea, creo que habrá verificado la fuente. Lo habrá contrastado y lo dio a conocer. Y sí es muy raro el comportamiento del equipo ecuatoriano.
1: Las caras en el himno es tremendo. Sí, sí, sí. Pero después de todo puede ser una teoría conspirativa igual, pero...
0: No, pero con teorías conspirativas son cuando no tienes un nombre y un apellido que firme la denuncia, ¿no? O sea, estás hablando de uno de los periodistas más notables de las últimas décadas. Y Carlos, con lo profesional que es,
2: se reservó.
0: O sea,
2: se reservó.
0: Sí, exactamente, pero lo dijo.
1: Sí,
0: lo dijo él.
2: Claro, pero dijo: me reservo hasta un punto nada más.
0: Pero
2: no quiero meterme.
0: Es,
2: no quiero meterme.
0: Es tremendamente
2: con ellos.
0: Pero es que es tremendamente
2: es
0: peligroso.
2: Totalmente.
0: Para la salud humana, ¿no? Entonces, pero sí, si te pones a analizar el comportamiento, tanto futbolístico como anímico, de los jugadores. No tenía nada que ver con el espíritu guerrero que caracterizó.
3: Como que quemaban tiempo.
0: Sí. No, o sea, jugaron, no diría con displicencia, pero si te pones a ver después de esta información, jugaron con miedo.
1: Sí, o sea, exacto.
0: No estaban concentrados en lo que tenían que hacer.
1: Pervis no quiso ni jugar.
0: ¿Ah, sí?
1: Ajá. Esa hora de retraso rarísima también por lluvia. Nunca en la vida había visto retraso en el Mundial, yo.
0: Uh-huh. Sí, porque están, tienes que tomar en cuenta que están comprometidos los horarios de la televisión.
1: Ajá.
0: No, fundamentalmente por eso.
2: Y el vuelo también.
1: Y son,
2: ¿no?,
1: súper estrictos. Y el vuelo. Que tuvieron 9 horas de un vuelo de 3 horas.
0: Mira, yo trabajo para DirecTV. Yo trabajo para DirecTV con la Cerecita, para la producción de torneos de Argentina que producen para DirecTV la Supercopa y la Copa Ecuador, ¿no? Y ese es un guión que está funcionando al segundo. O sea, y estás hablando de Argentina y un partido que no tiene la notoriedad de un partido del Mundial, ¿no es cierto? Tienes que arrancar porque los tiempos en la televisión están cronometrados.
1: Claro, o sea, full plata ahí.
0: O sea, son, si de pronto un retraso de 10 segundos. Es una cosa que les comienza a saber a todo el equipo de producción con...
2: Vuelto loco, colapsado,
0: exactamente. Entonces, imagínate lo que fue el que retrasen una hora el partido de México contra Ecuador. Todo fue sospechoso alrededor de eso.
1: Sí, sí.
0: Y no es por justificar la derrota, porque creo que cualquier cosa puede pasar en una cancha.
1: El primer tiempo es tremendo, nos dieron pero una paliza. O sea,
0: como a hijos, nos dieron para llevar en terrina.
1: Ya obviamente con el 2-0 los manes echaron para atrás y algo nosotros, pero igual súper mal. O sea, yo les vi a jugadores como Moisés.
0: ¿Dónde viste?
1: En mi casa, Andresito. Hicimos un asadito justo.
0: ¿Ah, sí?
1: Ajá. Con mi sobrina ahí que me pidió.
0: Ah, qué lindo. Qué lindo. Mucha gente, yo tuve la invitación de un querido amigo mexicano, con quienes nos íbamos a reunir, un empresario muy conocido y querido acá, no sé qué me dio, pero justo esa tarde tuve una serie de reuniones con clientes y terminé bastante tarde. Y me dice, pues vente, ¿no? Güey, ¿ah? Ya, órale, tiene, ya tiene una vida como de 20 años acá. Entonces, y le digo, me dice, a mí no me puedes cargar porque realmente yo también le voy a Ecuador, dice. Entonces, ya había estado reunidos muchos amigos. Y sí fue doloroso, ¿no?
1: El
0: ver
1: partido,
0: y esa forma en que. Pero lo más doloroso fue leer las toda la actividad en redes sociales por parte de los mexicanos y por parte de, o sea, todas
2: mucho.
0: Buscando todas las formas de herirnos, claro. No, los unos a los otros.
1: Una periodista decía, vayan al hotel, no lo dejen dormir.
0: No, no, decía todo lo contrario.
2: Lo contrario, o sea,
0: decía, insto a toda la hinchada mexicana que no se atreva a ir al hotel Sheraton 4 estrellas de las Naciones Unidas.
3: Ya dio la ubicación.
0: Claro.
2: De la Nación.
0: Pero no le puedes.
2: Toda la información. Claro,
0: pero no le puedes acusar absolutamente de nada. O sea, por derecho, no le puedes decir, tú llevaste a la gente a que le haga ese ruido.
2: Porque lo dijo de una forma sarcástica también.
0: No, no. Más allá del sarcasmo, ella puede argumentar que dijo, les dije que no vayan. Claro.
2: Exacto.
0: Y les especifiqué el sitio para que no se equivoquen no vayan, ¿no? O sea, es una.
2: Pero no vayan a ir. Se da toda la especificación, pero no vayan.
0: Exacto. Muy creativa.
1: No, sí, la federación mandó una carta a la FIFA, todo ya. Antes del partido, porque claro.
0: Bueno, pero eso también nosotros hemos hecho aquí.
1: Ya
0: se ha hecho. Lo de ir a molestar. Es parte del folclore del fútbol, ¿no? O sea, no es una cosa que nunca se da en América, claro. En Latinoamérica.
1: Sí,
0: o sea,
1: sí.
0: Una cosa de esas no se da en Europa, por ejemplo, no se da en la Premier, no se da por más final de la Champions que sea. En ningún momento vas a ver a los hinchas los hooligans se van a sacar la madre después de que se hayan pegado sus cuantos guaspetes.
1: Ganen o pierdan.
0: Exactamente, ahí hay bronca, pero fíjate que los mexicanos también comenzaron a matarse entre ellos en la celebración.
1: Sí, he visto unos videos.
2: Absolutamente.
1: Eso aquí no pasa.
0: Sí,
1: no,
0: pasa.
1: Tanto,
0: no,
1: tanto que se pegan entre
2: en Ecuador, por ejemplo, en el Times Square, ahí podías ver que se pegaban a los hinchas de
0: Liga
2: Barcelona.
0: Ah,
1: cierto,
2: ahí se pegaron.
0: No, tú te vas al estadio, bien se ve que no sabes de fútbol, Andresito. ¿Ah?
3: Dedícate al asado.
0: Ándate a hacer asado. Ándate, con razón, pues no sabes. ¿Ah? Entonces, cuando se trata, por ejemplo, en la barra de Barcelona, se pegan entre ellos cuando ya no tienen con quién pegarse.
1: Sí, sí, sí.
0: En la barra de Liga, nunca verás en la barra del Deportivo Quito pegándose.
3: Nunca se ha visto.
1: Es que no hay mucho tampoco.
0: ¿Ah? ¿Qué es eso? ¿Un chiste? ¿Me trataste de bulear? ¿Tú crees que me vas a bajar?
2: No,
0: o sea, ¿o quieres que te responda como mereces?
1: No,
0: y te saque, y te saque funado de aquí. ¿Ah? Te ponga alfombra roja para tu salida.
1: Por la ventana.
0: Hacia la ventana, exactamente. Oye, ¿cómo va? ¿Qué es lo que van a presentar? Ya estamos el próximo fin de semana, ¿no?
1: No, es en 15 días.
0: ¿Por eso?
1: En 15 días, claro, cierto.
0: El próximo fin de semana.
1: Tenemos de la Masterclass el 17.
0: Con el Aucha.
1: Invitadísimo.
0: Muchísimas gracias.
1: Con el Aucha y el 18 y el 19 ya empieza el festival. Entonces.
0: Sábado y domingo.
1: Sábado y domingo. 18, tenemos 19. Un par de bandas.
0: ¿Qué bandas?
1: La Juan Sin Miedo, que fue el año pasado, fue un éxito. Que ellos son cumbia.
0: Ajá.
1: Y tenemos otra banda que es más rock. Ajá.
0: ¿Ya?
1: Estamos esperando que llegue a Argentina, porque va súper bien con Asado, ojalá. Porque ahí vamos a tener un poco.
0: Imagínate una Argentina-Francia de nuevo, que yo he visto varios clarividentes que están anunciando la posibilidad de que
1: es
0: la final sea.
1: Es tremendo el equipo. O
2: sea, ahora no está más recargado que
1: el anterior mundial.
2: Ahora es
3: ellos ganan.
2: Imagínate que ni a Camavinga le convocaron.
1: La final soñada fuera con Portugal.
0: Sí.
1: Esa fue la final ya soñada.
0: ¿Argentina-Portugal o Francia-Portugal?
1: Argentina-Portugal.
3: Ya.
1: Por ver la rivalidad esa que
2: entre Messi y Cristiano.
0: Imagínate una final en donde tengan que dilucidar quién es el mejor de toda la historia.
1: Absolutamente.
0: Y si es que gana la Copa Portugal, ya definitivamente ahí se pondría muy difícil.
1: Toca meterse debajo de la
2: mano. Eso queda para la historia de aquí hasta unos 100 años más, ¿no?
1: Sí.
2: Milenario.
1: Sí, sí. Fuera como supercampeones eso.
0: Sí.
2: Claro.
0: ¿Viste supercampeones?
1: Claro.
2: Se convertiría
0: qué pelados
2: en
0: que son
2: eso.
0: Todos ustedes. Niños. mocosos.
1: Yo veía cada muchachos. Capítulo se demoraba en patear la
0: con
1: bola.
0: Con razón, claro, yo veía a Supercampeones, pero con metáfora. Mi hijo. Que mi hijo claro. Ahí uno tenía que ponerse, claro.
2: Ajá. Que hay una metáfora en cada tiro.
1: Claro, ¿sí? O sea, un capítulo entero.
2: Claro, ¿no? Es un capítulo entero para hacer un lanzamiento, el tiro del tigre.
1: Y la cancha era redonda, ¿te acuerdas?
2: Claro.
1: Corriendo así como para arriba.
0: Lindo, los vamos a ver quién ya se ponen las cosas. Hoy son dos partidazos, el de Portugal y el de
2: Croacia.
0: Y el de España, España versus
2: Austria.
0: Austria.
2: Claro. ¿No? 2:00 p.m.
0: Que los austriacos, ahí está David Alaba, ¿no? Está, tienen unos 3 jugadores de élite. ¿Usted sabe de fútbol? ¿Está viendo algo de fútbol, señorita Ceret?
3: No, la verdad que no sé mucho de fútbol. Solo veo cuando juega la trío en el Mundial.
0: O sea que ya no vas a ver el Mundial.
3: Ya me rehúso a ver. ¿Ah? Solo quiero ver la final.
0: ¿Ah, sí?
1: ¿Los de Argentina no?
3: Por verles a los jugadores, pero.
1: Por verle a De Paul.
3: Por recrear la vista.
0: Sí, De Paul es el más guapo de los argentinos.
1: Sí, sí.
3: Sí.
0: Sí, sí. Ah, ¿sí? Ah, tú
1: sí,
0: también.
1: No,
0: ¿te gusta?
1: Sale en todo lado.
0: Pero
1: entonces,
0: claro, eso es muy posible ahora. O sea, eso ya no es pecado, ¿no?
1: O sea, me parece simpático el man.
0: ¿Ah, sí?
1: No me gustan los hombres, por
0: pero no le harías.
1: Antes de que empieces por ahí.
0: No, es que me pareció. Lo hiciste con tanto desparpajo y además con tanto entusiasmo. O sea, yo sí te puedo decir. O sea, uno como hombre, por más energía femenina que tengas, o sea, no vas a decir. Es guapo De Paul. Yo te diría que para mi vista de hombre a hombre, ¿no? O sea, yo no creo que De Paul sea, claro. A mí me parece más pintón Paredes, por ejemplo.
2: Claro, y tú estudias la fisonomía, claro, del rostro.
1: Es que
2: claro.
1: siempre
0: pero las mujeres Paredes. Pero las mujeres tienen otro esquema de preferencia, ¿me entiendes? Claro, entonces, de pronto, De Paul es más sexy para una mujer y tú claro. Lo mencionaste.
1: Es que
0: entonces,
1: De Paul
0: tu energía femenina es muy fuerte. Te felicito. Te felicito, ¿no? Porque no tuviste no tuviste ningún reparo en salir del closet. Exacto.
3: Y en vivo.
0: Y en vivo y decirlo con tanto entusiasmo.
1: No, corten, por favor.
0: No, para mí, fíjate que para mí, por eso le pregunté a Ceret. Porque a mí no me parece un tipo guapo el De Paul, ¿no? Pero a las mujeres les encanta, ¿no? Entonces, no, acaba de decir que sí, tú también.
3: No,
0: o sea, porque de hombre a hombre, si ves hombres que son pintones y, o sea, no les puedes decir, ¿te parece pintón? Yo, la típica de un hombre quiteño, sí creo, o sea, pero no.
3: Todo
0: pero
3: que no. Ver es. Él está con Tini, creo, ¿verdad? Puede ser, sí, con una artista.
0: Entonces, ¿qué te parece? ¿Te parece? Si a mí me hubieras preguntado si me parecía pintón, De Paul, te habría dicho, él creo que está con Tini, ¿no?
2: Sí,
0: porque
2: sí,
0: para
2: sí.
0: Nosotros los hombres es muy difícil el reconocer reconocer a otro hombre que tenga, ¿no es cierto?
1: Bueno, más seguridad del hombre, yo creo.
0: No creas. No. Yo tengo varios amigos que son gays que son muy seguros.
1: No, claro.
0: Y está bien, o sea, ¿cuál es el problema? Son mis amigos.
3: No juzgamos.
0: ¿Ah? Claro. Exacto, escuchamos, pero no juzgamos, tranquilo.
1: Sí. Bueno, cambiando de tema.
0: Te tengo grabado y voy a sacar un trailer de este programa con. Sí, De Paul.
1: No, la vez que me entrevistaste también me diste palo, yo me acuerdo.
0: No, pero es que sirves el plato como no quieres que te haga comer, pues, o sea, te pones la pelota en el penal, que sería criminal no meterte el gol. Así que, oye, ¿cuál es la promesa del Asado Fest para la próxima semana, Andresito?
1: Pues esperamos superar la cantidad de gente que tuvimos del año pasado. Va a ser un poco difícil, yo creería.
0: ¿Cuánto la entrada?
1: Está en en 4.99 y el día del evento en 5.99.
0: En 5.99. Ah, fantástico. Ah, ¿no?
1: Tenemos ya 20...
0: ¿Y eso que te da derecho a qué?
1: A entrar.
0: Solo entrar.
2: De ahí
0: tienes varios restaurantes en donde tú te puedes servir un asado. Vas a ver el espectáculo de Laucha.
1: Claro, pues, verás, entras, tienes obviamente todos los auspiciantes que están haciendo activaciones, tipo festival. Tienes 20 restaurantes de los mejores de Quito, donde va a haber un concurso para saber cuál es el mejor del año.
0: Ya.
1: El año pasado ganó Brasas, me parece.
0: Yo soy juez, creo que me dijeron. No. Todavía no me. No.
1: ¿Quién? Juan Francisco te dijo.
0: ¿Ah?
1: ¿Juan Francisco?
0: Sí, creo, de ahí, lo soñé. Puede ser.
3: Lo acabo de decretar. Sí.
1: Lo acabo de
0: puede
1: decir,
0: ser.
1: Ajá. Pero encantado, Patito.
0: No, el lobo creo que me dijo.
1: Chévere.
0: Creo que me dijo, pero yo como a veces mi TDAH me permite a veces
2: dispersar,
0: de pronto de pronto me dijo asomaraste y yo le escuché. Quiero que seas el quiero que seas el juez del asado.
1: No,
0: fest.
1: Sí, chévere, porque ahí te toca probar todo lo de los restaurantes, chévere.
3: Ya yo también quiero ser juez.
1: Pero aparte de los restaurantes tenemos los emprendimientos, obviamente Laucha va a estar cocinando. Eso le encantó al público el año pasado, parecía estrella. Hasta él se sorprendió, ¿te acuerdas que nos dijo que nunca había recibido tanto cariño?
0: Tanto cariño por parte de una comunidad tan grande.
1: Que lo trataban como estrella de Hollywood. Entonces,
0: es que es una estrella del asado, ¿no?
1: Claro.
0: Y si es que es una estrella del asado, te estamos hablando de que es una estrella de lo que nosotros metemos en nuestra boca, ¿no?
1: Sí,
0: ¿no?
1: Sí.
0: Y además, aprender de un genio como es el Laucha. Recibirlo por segundo año consecutivo va a ser un sí. motivo para los que ya estuvieron de repetirse la experiencia y para los que no alcanzaron, pues de darse el gusto de probar una buena carne preparada por uno de los más expertos.
1: Sí, él es súper buena nota, súper. Nos ayudó un montón el año pasado, se hizo ya nuestro amigo. Entonces, tenemos una chévere amistad ya con
0: ya él. Tú llegas a la casa de él.
1: Me dijo en que Buenos sí, Aires. No he ido. ¿Ah? Pero,
0: porque a mí me dijo eso.
1: Me dijo,
0: te espero en casa, por eso te decía,
1: y
0: o sea,
1: vengan,
0: sí.
1: Vengan
0: tú qué pasaste.
1: Asadito.
0: Claro, hagamos un asado, Patito.
1: Si es que gana Argentina, ya pues tocará ir para los festejos.
2: Allá toca.
0: No,
2: sí,
0: yo no me voy a los festejos, yo voy al Chuchaqui nada más, porque, porque la gente se vuelve.
1: Sí, ya vimos lo de México, que se murieron hasta 4 personas.
2: Sí, 4 personas.
1: Aplastadas ahí. Es que claro, 1,000,000 de personas convocaron, qué bestia.
0: Un suceso muy trágico, se habían subido en el auto de un señor que estaba con su familia, el hombre desesperado al ver tanta brutalidad de tanta gente como zombies, saltando sobre tu auto, arrancó, perdió la noción de lo que estaba pasando y arrancó el auto, atropelló a como a 7 personas y lastimosamente, como no tenía una visión, yo vi varias veces ese triste video, como no tenía una visión clara de a dónde estaba yendo, por mala suerte se da contra el poste y la gente lo linchó prácticamente y lo asesinó, ¿no?
1: Lo mató a golpes.
0: Ajá, lo mató a golpes. Delante de su familia, porque estaba con familia. Esa persona.
1: No, terrible. ¿No?
2: Qué tenaz, qué fea imagen de este mundial.
0: Una imagen trágica y todos los países están quejando de todos estos sucesos, acontecimientos que han ensuciado en buena medida el buen pasar de este mundial. No.
2: Claro, se ha vuelto lo contrario de lo que se debería ser, ¿no? Que debería ser unión, que debería ser algo muy bonito, ¿no? Pero sin embargo, con estos, y no sé si en anteriores mundiales también haya pasado este tipo de escenarios, pero seguramente esos quedan para la historia.
0: Sí, no, yo creo que no. Antes se evitaba, yo me acuerdo que tenían un gran warning, muchísimas advertencias los hinchas de Inglaterra, que eran famosos. Ajá. Por los grupos de hooligans.
1: Los rusos también.
0: No, pero fundamentalmente era. Yo en el Mundial de Francia.
2: 98,
0: donde,
2: ¿no?
0: Donde se reunían, y lo mismo pasó en el Mundial de Alemania. Uh-huh. Donde se reunían los ingleses, ahí estaba la policía al acecho, esperando a la primera provocación. Porque la fama que tenían los hinchas ingleses era terrible.
2: Grande, claro.
0: Era terrible, ¿no? Y siempre caracterizados por la borrachera y por la violencia provocada por esa exacerbación de sus sentidos, ¿no? De que entre ellos mismos se mataban.
1: Sí, o sea, eso es lo bueno de en cambio, que eso no se ha visto.
0: ¿Que se matan entre ellos o qué?
1: Que se pegan así entre barras. Hasta
0: no, porque, o sea, ya creo que con el control que se le ha dado, porque inclusive se dieron varias prohibiciones de ingreso a los estadios, a los hinchas ingleses, principalmente a los líderes de esos grupos, que ya eran reconocidos como un nombre que se hacían llamar ellos mismos los hooligans, ¿no? Entonces, cuando se comenzó a controlar a la barra inglesa en Europa, se calmó muchísimo. Se calmaron los ánimos y ya no se dieron este tipo de espectáculos lamentables. Tú vas a un mundial y la verdad toda la gente es amistosa, inclusive entre hinchadas del mismo partido, ¿no? O sea, la gente.
2: Es que eso debería ser.
0: Se intercambian. Ser, sí. Yo traje como 14 camisetas el último, claro, del último mundial de tanto cambiar camisetas. Claro. Menos mal que tuve la previsión de comprar en la calle unas 30 camisetas de a dólar, ¿no? Entonces, y generalmente las que te daban típico ecuatorianada, ¿no?
1: Claro, o sea, claro.
0: La viveza criolla que uno dice, a ver si hago una cambio, tampoco le voy a. Tampoco le vas a cambiar una original por otra original. No, no, no. Es una confesión.
1: Gringo muspa.
0: ¿Ah?
1: Gringo muspa.
0: No, es que el ecuatoriano es así, ¿no? Entonces, pero yo ya he trabajado y me he superado, ya no hago cambios de ese tipo, ¿no? Ya no, porque me di cuenta de que perjudiqué a mucha gente y fui a buscarles, no les encontré. Después cuando me arrepentí...
1: Al siguiente mundial fui y no les vi.
0: ¿Ah?
1: Al siguiente mundial fuiste y ya no.
0: Fui y ya no les encontré, entonces, pero hubo la intención de reparar los daños cometidos. Así que... hoy juegan España versus Austria, tu marcador, Estevitan.
2: Vamos con, yo digo unos 3-0.
0: 3-0, España. Uh-huh. España. Cerecita, usted que no sabe de fútbol, de pronto tienes el marcador correcto.
3: Yo digo empates, 2-2.
0: Empates, ¿ya? Pues, o sea, se van a la... O ya ahí termina el partido.
3: No sé si en el Mundial se vayan a penales. Sí, igual. Sí. ¿Ah? ¿A eso te refieres?
0: Sí, a eso me refería.
3: Sí, esperemos que sí.
0: ¿Sí?
3: Para verles ahí.
0: Para verles más a los españoles.
3: Para verles más, exacto.
0: ¿Cuál es el más guapo de España?
3: Ay, ni idea. Ahí sí me puse.
0: Solo los argentinos les interesa a ustedes. ¿Ah? A las mujeres, digo.
3: No, de todo. Hay de todo en la Viña del Señor, dicen.
0: ¿Cuál es el más guapo de
1: España? De ese sí no sé.
0: Andresito.
1: No.
0: ¿Ah?
1: No sé,
0: ¿no?
1: En verdad.
3: Ya no va a decir.
0: La Miña Mal, tal vez.
1: No, es feito.
0: Pero juega hermoso.
1: Sí.
0: Es que uno está preocupado del juego, no de, qué tan guapo sea.
1: Eso sí es chistoso porque.
3: Un hombre.
1: Ronaldinho, de lo feo que es, sí le ves guapo.
0: Es pinta. Perdóname, es pinta. Ese es el hombre ecuatoriano, ¿no?
1: Es pintor.
0: Ronaldinho es guapo. No, es pinta.
2: Es buen jugador.
0: Es gran jugador.
2: Muy hermoso.
0: Sí. Exactamente. Entonces,
1: la sonrisa del fútbol.
0: El mejor jugador de todos los tiempos. Para mi gusto.
1: Para mí el mejor de todos los tiempos.
0: Me dicen Messi o Cristiano. Ronaldinho.
1: Sí. Era un espectáculo verlo eso.
2: Sin duda. Es que lo que le caracteriza a Ronaldinho es la pasión con la que juega. Es
1: feliz.
2: Es inexplicable.
0: No, la alegría.
2: Ajá.
0: La alegría.
2: Lo que contagia dentro de la cancha. A sus compañeros. Al momento de hacer un gol, al momento de compartir una escena de dribbling hacia el jugador, no tiene problemas con ninguno.
0: No, él se divertía.
2: Entonces, sí, él
0: se sigue
2: realmente transmitía lo que era.
0: Yo quiero ser Ronaldinho de grande.
2: Yo me identifico. Sí. Quisiera volver a nacer siendo Ronaldinho.
0: Inclusive con esos dientes cuando tenía antes de componérselos. No, yo no me haría ningún problema. ¿Ah?
1: Sí.
0: Es más, no me hago ni siquiera la operación que se hizo Ronaldinho. No, pero
2: se operó.
3: Ronaldinho. ¿Qué se operó?
0: Claro, se operó él tenía así.
1: Se supone que se operó porque decía que no podía respirar bien y le bajaba el rendimiento.
0: Claro, tenía muchísimos problemas, no era únicamente estético el problema.
3: No,
0: ¿cuál es el marcador para ti, España-Austria?
1: Chuta, a ver, está peleado este mundial. Yo diría un...
0: Qué lindo mundial, ¿no?
1: Está hermoso, está increíble.
0: O sea, no sabes quién va a ganar.
1: No sabes qué partido. O sea, ayer el Congo casi le gana a Inglaterra.
0: Sí.
2: No, lo que pasó con Bélgica y Senegal fue algo...
1: A mí me dio pena.
2: Algo mágico.
0: Senegal. Qué pena Senegal.
2: Qué pena por Senegal. Por eso es que los negritos estaban, pero... al azote con el penal. No querían dejarles cobrar el penal porque la desilusión, 2-0 hasta el minuto 80 y pico, creo que
0: 86.
2: Uh-huh. Imagínate, 2-0.
1: Sí,
2: llegar al 3-2.
1: En sí, todos los africanos, es la sorpresa, pero...
0: No, para mí ya no es sorpresa.
1: Sí,
0: o sea, si te pones a ver, la élite del fútbol está ocupada por los africanos. Y Francia, básicamente de afrodescendientes.
1: Sí, totalmente.
0: O sea, si le quitas a todos los afrodescendientes de Francia, es un equipo del montón.
1: Claro, Dembélé, los de apellidos.
0: Quítales a
1: Mbappé, todos son africanos.
2: Claro.
1: Entonces, pero ya se están dando cuenta ellos, ya se están quedando, ya yo creo. Entonces, yo al próximo mundial sí le apunto a un africano.
0: No, no creo que todavía estén listos para un campeonato.
2: No, pero
1: Marruecos, mira, yo estoy seguro que puede dar la sorpresa.
2: Bueno, pero Marruecos, Ecuador. Toma en cuenta que Marruecos tiene varios jugadores de otros países, ¿no? Que están conjuntos ahí, ¿no? No
0: es lo nacidos mismo en otros países.
2: Nacidos en otros países. Sin embargo, creo que África y sobre todo en Costa de Marfil, tú te das cuenta de la velocidad que tienen los...
0: Curazao.
2: Los mismos jugadores.
0: Curazao jugaba con, me parece que uno o dos nativos de Curazao, porque es una isla que tiene más o menos la, en cuanto a superficie, tiene lo que tiene de superficie Quito.
1: Ah, ok.
0: ¿Ah? 400 kilómetros cuadrados.
2: Curazao, patrimonio de, o sea, por la Organización Mundial, es patrimonio también, dentro de...
0: ¿Cultural? Cultura. Digo, patrimonio tangible.
2: Cultural,
0: ¿sí?
2: De cultura.
0: No creo, porque no es... El tema de Curazao es que de la selección de Curazao había uno solo nativo de Curazao. De ahí el resto, como los veintitantos, eran jugadores que jugaban ni siquiera en los equipos estelares de la liga neerlandesa, sino de los equipos de la media tabla. ¿Ah? Que era interesantísimo. Recuerda que es parte del reino neerlandés.
2: Patito, perdón. El capital de Curazao fueron declarados Patrimonio de la Humanidad por la UNESCO
0: de la humanidad,
2: en 1997.
0: Sí, pero no cultural. Quito es Patrimonio Cultural por su historia.
2: Ah,
0: por su historia.
2: Exacto.
0: No tiene una historia tan vieja, tan rica como la que...
2: O sea, eso nos venimos a enterar ahora con esta participación por primera vez Curazao en el Mundial.
0: Uh-huh.
2: Es una isla, me parece que también...
0: Una isla hermosa.
2: Que queda por Países
0: en
2: Bajos.
0: En el Caribe. No. Es una isla del Caribe que era parte de las colonias holandesas.
2: Uh-huh.
0: Uh-huh. O sea que no es colonia holandesa, sino neerlandesas. Porque Holanda es una de las cuatro provincias del reino de Países Bajos.
2: Okay.
0: ¿No? Y sus territorios acá, que básicamente eran, son algunas de las islas más, antes Surinam... algunos de los territorios que están entre Brasil y Venezuela.
2: Venezuela, sí.
0: Que son tres. Así Surinam y dos más. Ah, así que... Pero estamos... Curazao es lindísimo, se pasa bien. Curazao, Aruba.
1: Claro.
0: Y la isla que yo más amo, que es Bonaire. Que es al frente de Venezuela. Ahí, tas con tas.
1: Venezuela no. Se supone que es las mejores playas del mundo, ¿no?
0: Y las de Manabí, y las de Esmeraldas, nosotros no tenemos
2: frailes, no tenemos pedir permiso, no tengo, porque tenemos unas hermosas playas, definitivamente.
0: No, las playas ecuatorianas y el agua que está...
2: El agua es cristalina.
1: Calientita.
0: Las playas mexicanas también son muy ricas, o sea, realmente el planeta tiene lo que quieras, es un poco difícil meterte... En aguas como el mar Mediterráneo, las aguas argentinas,
1: Chile.
0: Perú es frísimo, ¿no? Ya el agua de Perú.
1: Y la arena es como piedritas.
0: Claro.
1: No es nuestra arena, increíble. Bueno, la arena del Caribe, esa sí es el super.
0: Sí, es blanca, es como muy delicadita, muy. De pronto mejor para nuestro gusto que nuestra arena, ¿no?
1: Sí.
0: ¿Ah? O sea, vamos a estar este fin de semana en el asado, ¿no? El próximo fin de semana. Y para quienes sean amantes del fútbol, van a tener asado y fútbol.
1: Asado
0: en pantalla
1: fútbol,
0: gigante.
1: ¿Qué más quieren, como dicen?
0: Exactamente.
2: ¿Quién juega la próxima semana?
0: Ya es la definición.
2: Octavos de final.
0: No. La los próxima cuartos. Semana, en el día de la, de, en los dos días del asado, el día anterior... O sea, el sábado se juega el tercero y el cuarto puesto.
1: Y la final. Gran final.
0: Y la final el domingo, que debe ser al mediodía.
1: Creo que es 2 de la tarde, 4 de la tarde.
0: Por ahí. O sea, 2 de la tarde, 4 de la tarde, ahí. Sí, yo no creo que sea tan tarde, porque imagínate que el público objetivo del Mundial está en Europa, ¿no? Y un poquito en la parte de Asia, África, o sea, todo eso. Estás calculando que sea más o menos a las 9 de la noche, a las 9, 7, 8, 9 de la noche en esos lugares. Así que, mi querido Andresito.
1: Gracias, Patito,
0: que vive del asado.
1: ¿Ah? Que vive el asado.
0: Te voy a mandar una.
1: Si somos bien de
0: ¿cuándo
1: asado
0: es tu cumpleaños? ¿Cuándo es tu cumpleaños?
1: Justo el 17 de julio estoy en la masterclass.
0: El 17 de julio.
1: Sí.
0: Por favor, consígueme una foto de Rodrigo de Paul para.
3: para enmarcarle.
0: Para. Va a ser un regalo de la mega.
1: Hacerle un pastel ahí.
0: Querido Andresito, un gusto.
1: Gracias, Patito. Gracias, Ered, por tenerme.
0: Yo no sabía que te decían oso.
1: Claro que sí.
0: Pues. ¿Ah? Sí.
1: Me han dicho oso toda la vida.
0: Yo te he dicho oso toda la vida. Te digo Andresito.
1: Andresito y oso, Andresito.
0: Ah, sí. Qué loco. Tuvimos que buscarte. Ah, el Andresito. Digo. Bueno, nos vamos a la pausa. Regresamos. ¿Un heladito? Bueno, de los coqueiros. ¿De qué sabor? Bueno,
1: de
0: coco.
1: Coco.
0: Vamos por el coco. Ahorita.
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5: Patológico. 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
4: Patológico. ¿Aló? ¿Aló? Sí, sí, por favor, estoy llamando para saber cuándo se inventó el teléfono celular.
6: El Pato Borja.
7: En 1973, Martin Cooper inventó el primer teléfono celular. Como al principio eran tan grandes y caros, solo eran utilizados por los militares y algunas empresas. Para el 1983, eran más pequeños y económicos y además podían ser utilizados por el público en general.
8: Es

0: Una de mis canciones favoritas de la colección del rock nacional argentino. Este es The Sweater. Sweater.
1: ¿Ah? Sweater.
0: Sweater. Es el suéter, ¿no? Es más la palabra.
1: Mi abuelita hacía los suéteres.
0: Aunque nadie, te diría yo que. En español, aquí en Quito, en Ecuador, diría que es suéter, ¿no? Y no es tanto por una referencia, sino alguien. Es una palabra en inglés que es una sudadera. Okay. ¿No es cierto? Sweater es una sudadera.
1: Sweater.
0: Oh, así que, bueno, yo coincidí en uno de mis viajes a Argentina con el lanzamiento de esta canción en un, no me acuerdo en qué mall, en uno de los centros comerciales
1: de Buenos Aires.
0: De Buenos Aires. Sí. Estaban tocando en un bar que me invitaron. No eran muy famosos y yo escuché la canción. Es de esas canciones que le escuchas por primera vez y te quedas prendado, ¿no?
1: Son maravillosas.
0: Y la letra, muy Calamaro es esta canción. Extraño ser, te estoy amando, adorable ser. No tengo la calidad de
1: Andrés. ¿Por qué no te dedicaste también al canto,
0: Patito? Al canto, al bel canto. ¿Ah? De seguro que a estas alturas me estaban velando.
1: tú ya cantabas antes.
0: No cantaba. La verdad era muy malo para cantar. Hoy soy malo nada más.
1: Yo recuerdo tus canciones, pero ahora ya lo haces
0: me
1: más.
0: He mejorado, claro. Sí, es que domino mejor la respiración cuando canto. Siempre el problema es respirar, ¿no? El que
1: técnica.
0: Las personas que cantan con técnica, cantan muy bien, dominan la respiración, ¿no? Sí. Entonces no están ni preocupados por la respiración porque se les acaba el aire, ni preocupados en que están muy enfocados en la voz, ¿no? Y en cómo manejarla para dar los tonos y las notas que merece. Una voz como la mía es muy difícil, ha sido muy difícil, me ha tomado muchísimos años aprender a manejarla. O sea, al momento que hablo detrás del micrófono, tú no me escuchas cuando yo respiro.
1: No, para nada, no se escucha.
0: Eso es dominio de la respiración, porque cuando se te va agotando el aire, cambias el enfoque de en vez de estar enfocado con lo que vas a decir, en construir en tu cabeza el diálogo, tu speech, estás preocupado de que tienes que respirar, ¿no? Por eso hay mucha gente que y le sientes muchísimo. Entonces es distribuir el aire que tienes y hablar desde el diafragma.
1: Maravilloso. ¿No? Y de hecho, como tú dices, hay personas que están así. Sí. Y el mayor miedo del ser humano es, aparte de la muerte, es pararse frente a personas, ¿no?
0: A propósito.
1: Y hacer la oratoria. Claro.
0: Bueno, antes es muy bueno para bajar el cortisol a la lengua, ¿no? Sacarle la lengua 40 segunditos. Para que se te
1: creyera, ¿no? Te asustaste, lo que pasa es que tengo una lengua de piña.
0: Lengua de piña, qué bestia, ¿verdad? La tienes. Tu esposita te la debe estar masticando demasiado. Dile por favor que se controle. Bueno, hoy tenemos los tres partidos y ya mismo nos vamos.
1: Tremendo,
0: ¿Te vas a quedar? ¿Vamos a ver el partido de España o no?
1: Vamos, Patito.
0: Ya, perfecto.
1: Vamos a ver qué tal le va al Yamil Yamal, un jugador de tu apasionado Barcelona.
0: Sí.
1: Vamos, porque no
0: le queremos. Ahí está también Dani Olmo, está Pedri. Pedri, el fabuloso Pedri, está Pauco García, que está dentro de la galería de los cinco mejores defensas. Total. En su posición. Gracias. Un espectáculo este muchacho que apenas tiene 19 años.
1: Jovencito.
0: Uh-huh. Sí. Y ya es una estrella del fútbol mundial, siendo un titular inamovible desde los 17 años en el Barça. Y hay que, o sea, para ser titular en el Barça tienes que ser muy bueno. Muy bueno a nivel mundial.
1: Así es.
0: Así que.
1: Absolutamente.
0: Un poquito más tarde, a las 6 de la tarde, se enfrentan Portugal.
1: Ese es un partidazo. Croacia.
0: Con Croacia. Ahí está. Sí. Se van a enfrentar dos viejos compadres.
1: Dos grandes amigos.
0: Modric y Cristiano.
1: Sí.
0: Ajá.
1: Sí. El arquero, sin duda que de Croacia, me parece que es uno de los arqueros. ¿Quién? Más top.
0: ¿Cómo es?
1: Chuta, se me
0: Chuta.
1: Va.
0: Chuta, parece apellido ecuatoriano más bien. ¿Ah? Chequeale mientras. Bueno, les quiero invitar para que ustedes aprovechen esta tarde, pueden ir a ver el partido entre
1: Dominik Livakovic.
0: Livakovic. La C en esos dialectos se pronuncia con che.
1: Es increíble, no. Maravilloso.
0: Livakovic.
1: Livakovic. Dominik Livakovic.
0: Livakovic. Ajá. Exactamente.

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1: Qué bacán, qué buena información, Pato. 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
0: Tienes que
1: la incorporación del Colegio América Latina.
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0: Y además tienes 6 meses para pagar. Y tienes también tu primera cuota, si es que le difieres a 6 meses, tu primera cuota la estás pagando en septiembre.
1: Ah, perfecto. ¿Ah? Muy bien. O sea, con tarjeta, ¿no? Con diferido. Tarjeta. Y ahora que tengo yo el wallet, que es más. Sí, ¿utilizas tú el wallet, Patito?
0: ¿Qué es el wallet?
1: El wallet es.
0: Tengo wallet en bitcoins, nada más.
1: Ah, mira, qué interesante eso.
0: Mentira. Mentira. No, eso es mentira.
1: Ajá. Bueno, el wallet es la billetera digital. Sí, entonces coges y ¡plin! No hace falta que estés llevando, porque yo soy mal. Soy bueno para perder las tarjetas.
0: Ya.
1: Entonces, solo voy con el teléfono, ¡plin! Y listo. Oye, me llamó la atención porque esto de sacar la cédula, que yo te decía, vamos a que te saques la cédula.
0: Está rapidísimo.
1: Está rapidísimo.
0: Ah, no te puedo creer, sí, vamos ahorita.
1: Está.
0: No, tengo un partido.
1: Está rapidísimo, pero ¿sabes por qué te cuento esto? Porque ahí no me aceptaron el wallet.
0: ¿Ah, sí?
1: Sí, me dijo, no, tienen que ir a sacar el efectivo. Ajá. Y digo, pero si tienen ahí para el escáner. No, pero es que no permitimos la tarjeta.
0: Qué raro, ¿no?
1: Sin tarjeta, usted tiene que tener la tarjeta física o pagarnos en efectivo.
0: Ya.
1: Me quedé loco, digo, pero...
0: Qué interesante.
1: ¿Por qué?
0: Sí.
1: ¿Por qué?
0: ¿Por qué nos quedamos tan atrás?
1: ¿Ah? Exactamente, siendo ya un país que debería de evolucionar, ¿no?
0: ¿Un heladito a los coqueiros?
1: Otrito.
0: Sí.
1: Dios te pague.
0: Por favor.
1: Qué rico.
0: Sé bienvenido, esta es tu casa.
1: Gracias,
0: padre. Te evitan, ya te iba a decir, Andresito.
1: No, ya me dijiste.
0: Te evitan, querido. Oh,
1: qué bárbaro.
0: Te doy, invítales para que esta noche estén en tu show.
1: Bueno, sí, a todos mis amigos megamenes, tú que estás ahí, recuerda, 19:30, después de Calimán, el hombre increíble.
0: Ya se está acabando, a propósito.
1: Ya se está terminando el capítulo de La Máscara Roja.
0: De La Máscara Roja, ya se están enfrentando, ya llegó al número uno de La Máscara Roja, de los asesinos de La Máscara Roja. Y están pasando cositas por ahí. Greta Garbo también está dando.
1: No. Esto está cada vez con más tensión. Me estoy con la piel de gallina, Pato.
0: Sí, después de eso.
1: Después de eso, vienen Mega Hits.
0: Mega Hits con Esteban Carrión. Carrione.
1: A Carrione, Steve Carrione, hasta las 21 horas.
0: Próximamente más temprano, así que lo vamos a hacer despertar.
1: Con todo el cariño, con todo el cariño.
0: Buenas tardes, el amiga.
1: Gracias, Pato.

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Nacieron leyendas.

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